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Hoy en esta canción que le pertenece a Rudy La Escala, el tema se llama Mi Vida, eres tú, dice Canciones del Ayer, Hoy y Siempre, que estamos escuchando en esta jornada del día martes, martes 6 de octubre del 2020. ¿Cómo están? Muy, pero muy buenas noches, ya estamos en vivo aquí por Capital FM, escuchando buenas canciones. Ya me acompaña en los controles mi querido amigo Wilfrido Mendoza, aquí.

tiempo está al aire Joel Junior. Habilitamos también nuestro vínculo de comunicación con las radios, que es el 0984-98-97-08, 0521-20-23-59. 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Bueno, bienvenidos aquí en Las Movidas 101, ¿no?

En este caso, junto a Gustavo Adolfo y los Temerarios, tenemos un pequeño corte de la transmisión, la cinta 1. Pero ya estamos de vuelta, Pato. 19 minutitos para que sea las 9 en todo el país. Segundo bloque del programa Martes del Recuerdos. 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Como te recuerdo, dice Los Temerarios. 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Qué linda canción.

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Así que salud para él y a toda la familia ahí por el barrio Costa Alegre. Tenemos 26 minutitos de la hora 9 en toda la República del Paraguay. Seguimos avanzando de más canción. A ver qué te pasa, viene Wilfido. A ver. Seguimos con música.

Qué linda canción que estamos escuchando. Tenemos 45 minutitos de la hora 9 en toda la República del Paraguay. Vamos hablando.

Hola, dice, podés saludar a mi amigo Rafael Ramírez, que está de cumpleaños de Arapu, dice. ¿Qué tal? Saludos. Muchas felicidades para el amigo Rafael Ramírez, que hoy está de parabienes. Muchas felicidades. 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

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Qué linda canción. Mi problema será olvidar. Maricela. 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

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Bueno, saludamos a la gente maravillosa de la ciudad de Villarrica, gente hermosa de Villarrica que siempre prendido con nosotros como cada noche. Saludamos a los amigos choferes, a los que trabajan de estación de servicio, a los policías también. Nuestro saludo desde la 107. 54 minutitos de la hora 9 en todo el país. A ver qué te pasa y viene.

0: Qué lindo clásico bloque de música tropical. Así cambiamos la temática musical. Tenemos 15 minutitos sobre la hora 10 en Paraguay. Saludito para Nelly, escuchando el programa de ese Capiatá. Así que un saludo grande. Lourdes Brites, saludos. Gracias, Lourdes. 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Estoy encariñando. No me sale ese. No hay caso,
1: Me estoy encariñando.
0: Vamos, Pato. Un poquito de efecto. Pato CC. El Pato Salvaje. 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

Mariano Junior, ¿cómo andamos? Gran colega. Mariano Junior, DJ, muy profesional. Dale, DJ, editor, animador, muy profesional. Mi gran amigo Mariano Junior. Mariano Junior, DJ. Un abrazo, hermano. 22 minutitos de la hora 10 en Paraguay. A ver qué te pasa y viene, ¿eh?

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Mai tei un afectuoso saludo en nuestro dulce idioma vernáculo. Ya le llevo el anillo para ponerle bebé año mai tei a saludar a mí, va a esa pene con en mí. 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

Coarape, miércoles 7 de octubre, día de la Virgen del Rosario. Asueto hoy en Coronel Oviedo. Así que mucha felicidad a la Huetense. Ñeme de fiesta, Ñande Suguazú, la Virgen del Rosario. Y ahora digo, tú. Sí, señor. Pues me ha coicota alguna actividad, Ina. Ah, sí, señor. La Seyestela programa, Apeco, Coronel Coronel de Radio Pomajera. Y que tú vamos a enseñar. Ya vuelvo un mando. Apeco, dije. Bueno, pero no importa eso. La fiesta es fiesta. Farra es farra, lo mismo. San Marco, Abí. San Marco, yo un baguazú, Abíco, árabe. Caiga Ignacio Gaona, ya o faenama con esta tía, va a ir de insinuamos. San Marco en Bá, teniente Morales, ve. Se que tú te amas, baby, no lo vi, cuídate ya. Y señor, a compartir mi en día, San Marco Gasto. San Marco Gasto, sí. Y bueno, mucha felicidad a todos los vetenses, a la gente de Inú. Una la Virgen Rosario y la patrona Luque Itahuá. Estás andando, estás andando. Calle Uva, Malicia Oratorio Virgen Rosario. Calle Uva, de fiesta ahí, pues, en la zona de Calle Uva. 7 de octubre, ¿sí? Miércoles, Asueto Cuartilla. Coronel Oviedo. Sí, señor Farra, ¿no? Ya abuelo, un año más de con la Virgen del Rosario, o sea. Un año más con la Virgen del Rosario. Patrona de los vetenses. Bueno. Ñeas hay folclore y noticias, la hora de los camioneros. Jairo Piña estudia en el Polca Paraguay, Japoná, Ñan en el Tallehuacá, Ñan en el Tatechubi, Baja Pureba. Y después de esta escuela que tú puedes ver, oye, pirajahue, cuñata y ponay, botú, paisaje, si es a ti. 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Hasta más ponay, huele, ya huele, en cuanto a la naturaleza. 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Muy huete. Ñan de teléfono 0521-2023-59 habilitado. Marandumí, y te invite a cualquier inquietud, miña, compartir moño de escuela. Para mensaje, el 0971-410-813. Ya yo cuento el mensaje, miña, y cuento mi novedad, miña, y cuento mi pauperupi. Entonces, ya no hay directamente. 0521-2023-59. 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Tú se ha cambiado el pronóstico de Chepa. 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A veces en el cambiante con el clima. A veces la pronóstico. Bueno, pese a manejar ahora pues tu radio capital.

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A usted te digo, ¿y? ¿Va a verte lo que puede ser? ¿Se puede matar? Pues así. 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Se aburró. 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Sí, señor. 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Bueno, está embojado, güey. Camina. Cambio. Se compadre Luis. Se compadre Luis Martínez, vamos. La victoria, pues. Cuatro, tres deseos, ¿no? Andé que 40 litros no.

Acá póngame, mete. Ahorración, pongan 3. 20 litros que tenéis de hoy, güey. Ahora podemos comer a 10. ¿Sí? A 4 kilos que su por 10. Acepta, sí. A veces voy a por 3 kilos que su agua de cambio. 10 litros cambio 20. 10 litros yo no sé. Un kilo que sube. ¿Entendés de acuerdo? Entonces, 30 litros y 3 kilos. Ahí por la máquina. O cocorea y voy a subirme agua y me bebió pecajina. O sea, agua acá. ¿De qué cuál agua acá? De dos patas, pues. 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Saludos, parece que Celso Morini, para un pedazo. Bueno. Caitaito López ahí. Saludos, entre Guatero. 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Hacerle ese trabajo, ahí. Saludos Gaona, Ignacio Gaona, estableciendo dos vacas, vaina. Este día, Farra Joga, vaina. San Marco, pues hemos pillado un matatillo ahí. Sí, señor. Bueno, pues ahí, Ignacio, saludos, el respeto de siempre, en el Pisecuera, va por la escuela, pues. Oye, bueno, Ignacio. Esta Pisecuera va por la nocturna, pues, a ver, y saludos. Saludos. Y ande estilo, usted ve un programa así, estilo bien paraguayo, señor. ¿Verdad? Bien para la fiesta de la paraguayidad. Fiesta folclórica campesina. Sí, señor. Hermano, hace más Radio Murgo, ya para colar. Fiesta folclórica campesina es el hacer programa. Pero Juan, pensé como mi vieja, mi mía, pues, hermano. O papi que lo recorre, hermano. Y agradecer también de Yarape, como toda la mañana, ya de Coepona, ya de Nesaña, de Tía Jabuele, sin un güera. 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Me en cama, ni que vene cangute, y mucha fuerza, mucha fe en Dios, ya cuera tañaína. Tapicha primera situación, ahí preocupado, desesperado. Ni a solucionar, ni de llave ni por Gracias, Señor Jesús. Ya llevo la mitad de ella de llave y en la autoridad, cuera. Está un miedo y corazón, cuera. Tú pensas miedo por los demás, ni la llave, cuera de ti. A nivel poco viste. Gracias, Señor Jesús. Gracias, mi buen Jesús, por brindarme agua viva. Linda, fresca, cristalina, sana y limpia que tomar. Que sirve para curar enfermedades bravías. Con prodigiosa divina, por milagro celestial. Gracias, mi buen Jesús, tolerante, compasivo. Perdona mi pecado que cometo día a día. Hoy prometo fidelidades, ya soy redimido. No seré más un cautivo del Edén infernal. Gracias, mi buen Jesús.

0: por darme plena vida. Rico pan para comida con dulcísimo manjar. Por mi paz espiritual con mi luego conseguida. Plenitud y alegría son regalo celestial. Dios Padre, su Hijo Jesús y Espíritu Santo, líbranos del pecado de la mala tentación. Escucha mi oración y mi ruego le imploro. Líbranos del infierno, Dios Hijo y Salvador. Amén. 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Gracias, Señor Jesús. 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Buenos días.
1: Buen día.
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1: Ah, sí. Bueno, tranquilo, vamos.
0: Ese bolsillo, ¿sá?
1: De bolsillo, ¿sá? No tengo saludos a mi hija.
0: Hay tres índices.
1: Saludos a Juan de Jaile, ¿sá, tío? José Filemón.
0: José Filemón.
1: Usted, entre el teño en el duro, pues, me cubo Ignacio Silva.
0: Sí. 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
0: Muy bien.
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0: Bueno, hoy estamos pues saludos, mija, y
1: muy bien.
0: A usted, Antonio, no hay duda, ¿verdad?
1: A usted la cena, mija, bueno.
0: 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Se, vaya, tío, se trae la cena, ¿verdad? ¿Y dónde? ¿Problema, hombre, usted? Bueno, ya en tu casa, socio, bebé, hay que obtener,
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0: Igualmente, hasta luego, ¿eh?
1: Hasta luego. Bernardino Guayetayola. 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Ya es como otra llamada. Buenos días.
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1: Igualmente, Víctor, agradecer debe. Muy bien. 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Otra persona. Buenos días.
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1: 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Bueno, yo ya tenemos mi mañana el día en comunicación. Ya es con otra persona. Buenos días.
4: Buen día, Lenín.
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0: partido de con la plata, pues igual de la gente votada es esa.
1: Y sí, oye, ay, ju.
0: Oye, eso va a estar más en mano, ya por la encona.
1: Sí, ah, señor.
0: Pues dedica ahí, y dice, ¿se onda otra? Y ahí le se interesa la política y a...
1: Sí.
0: A su fe... A permanecer ya para terminar un miango entre otros, manda ahí, pues, de ahí, manda. Rico, ahí me va la ira.
1: O usted sube 117.500 y nada, multa.
0: Va, esa ahí, la... Ya votado, ya y cuál, mamá,
1: claro.
0: Ya cambió, me dice que la niña ya ayuda, yo ya, ya, ya cambió también.
1: O usted sube un jornal de página. O Juanjeta, ¿dónde imagina?
0: Mira, la sacerdote y gente de este, pues, ¿verdad?
1: Sí.
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0: Los tres del Guayaré, vete y. Los tres del Guayará. De saludado este camba.
1: Sí.
0: Y gusto mío, vieron, vea, ver música.
1: Oye, ¿cata José Filemo? Sí, gusto, ha grabado, pues, ese colega.
0: Javio,
1: Sí.
0: Luis Girá.
1: Los tres, Guayra, Luis Duarte.
0: Duarte.
1: Sí.
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0: 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Are, más para caer la radio de allá.
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1: Samuel Bogado Pico. ¿Va a ser? ¿Qué era? Panambi, ¿verdad? Pues.
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0: Ay, me da risa.
1: El pincito de la felicidad. Ay, ay, bueno.
0: El pincito de la felicidad, sí, señor.
1: Yo se mandó a meter a vida ahí.
0: Sí.
1: Yo se gusta la radio porque este tema es muy aprender la radio, viendo la. Entende, vamos a aprender la radio, ¿no? Sí, profesor Juan.
0: Ay, sí, señor.
1: O para que sea uno de negro, para que sea ahí, para.
0: Están bajos ya tocar la.
1: Ya pues acá, no la. Y su lluvia viene.
0: Ah, pues está. Ya ni te mete mi mía,
1: sí, sí.
0: Ya no es mi mía, ya ni te mete.
1: Y el negro ya. Pero un humano ya corre, eso ella ya opina.
0: Y claro, anda. Y con la orden de la Lucuapa, la cosa es nada. No hay catuya. Y con la Lucuapa, y te va a llevar.
1: No hay catuya.
0: Ya como humano ya se equivoca.
1: Ya se equivoca.
0: Sí, señor.
1: Pues ahí está, hermano.
0: Agradecende, Alcide.
1: Vale, hermano. Suerte, hermano.
0: Muy bien. Pues hasta ahí ya está en la pena. Hasta ahí saben mi papo ande la pena. 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Y más. Las 4:34 me oigo ya recogiendo. Pues ahí, José, ya de la bolsa. Pues ahí, José. Buen día, Idelín. Pasar la música 18 de octubre de Oscar Pérez. Complaceme, por favor, te estoy escuchando. Estoy escuchando la radio en Simón Bolívar, Néstor Muñoz, en 18 de octubre, en Yanducaca, tú supas. Tengo en Ducea lo mitad en Yanducaca. Buen día, don Idelín, en sintonía de tu programa en Arroyo Guazú, Carayao, familia Acosta González. Saludos, muchas gracias, don Acosta. Muchas gracias. Eso a mí. Ya escucho esta visa. Bueno, buenos días.
2: Buen día.
0: Va al aporte.
2: Ay, qué vino.
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0: 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Ah, tranquilo, pa. 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
0: 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Bueno.

Don Rubén Jiménez en el Doom, ahí, en el oyente todos los días. Bueno, familia Marmolejo, Villarrica. Estoy escuchando el programa. Estamos en sintonía. Bueno, Juan Pereira, Piraimini, República Argentina. Ya me tuve por ahí. José Filemón, Polka Paraguay Japonés.

Las 4:54 minutos, ahora vamos a imponerte a Paraguay. 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Pues ahí voy. Sí, señor. 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Sí, señor. 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

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Mi ciudad querida ya cambian a José Filemón. Ya en tu camino, vete en secuérate. Ya no, ya en el santo a las partes, vete ahí. Ya en mes de fiesta, ya Coronel Oviedo. 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

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Bueno. Emeteria Ojeda en el de España, pe. España, peña en el Duinas. Bueno, en el compatriota paraguaya. Familia Martínez, Campo 9, calle 4, estamos en sintonía de la radio. Familia Santa Cruz, Winahua, San Blas, en sintonía de la radio. Saluña, Ramona Núñez, pe, y Barrero Grande, ya Benicio, mi papá. Va a ir a Víctor Pereira y eso. Las 5 o 13 minutos, ya anduve por ahí, José Filipón. Mi ciudad querida, que ya le comen. ¿Eh? Es caína. Ya yo juntan este.

Bueno, ya le comen a las 5:24 minutos. Ahora voy a poner a tratar Paraguay. Pe. De fiesta en Yemena, Coronel Oviedo. Pe. Bueno. Bueno. Soledad Núñez, la nueva intendenta de Asunción, dice que va a eliminar la Policía Municipal de Tránsito. Elimina esta gente. Otro sistema. Están los eliminatas. Cepo. Cepo no llevo un movimiento. Multa. Multa al instante. No me paga la multa. Cepo no. Usted trastorno la. Vehículo ya la cueva. Trastorno. Bueno, se ha cumplido, sea oficiante, cuidando. Ya vente, ¿eh? Porque si no, iba a irte a la puerta. 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Me acapatan de que Crescencio de Nepoja no le mueve hasta pues, es Japón, así, ¿no? 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
2: 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Bueno. Las 5:44 minutos, Gina Arabón, imponente, está Paraguay. ¿Qué pasó de Zacarías? Ahí se metió 80. Zacarías, me ha dado que con Bamimba. No va a poder ir a un vacuero. Bueno. Saludos.

Radio Mercado B, San Joaquín B. Yo ahí. Las 5:44. Muchas felicidades para todos los vetenses. La Virgen lo salió. Ay, no sé. Ya suelto, Gina Coronel.

Las 5:54 minutos. Se ya jatan. 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Teniente Morales. San Ignacio Gaona. Saludos, su escuela. A niña.

0: Tranquilo, mi taña, levanta cabeza con la frente bien alto allá, señorita. Además que iba ahí por la mujer. Pechúmate tu primo sazo, el viento del cambio. Hasta mañana.
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con nosotros a Caminar Santa María. Bienvenido al programa, hoy 7 de octubre 2026. Estamos celebrando a la Virgen del Rosario y por ende celebramos 268 años de aniversario de la gran ciudad de Coronel Oviedo, la antigua Ajo. Sí, señor. Patrona de Coronel Oviedo, obviamente, la Virgen del Rosario. Estamos celebrando entonces hoy 7 de octubre, por ende tenemos asueto en Coronel Oviedo, no habrá clase, las instituciones públicas estarán cerradas, banco, cuera, unidades de imaginario. Entonces te da asueto, se declara asueto en Coronel Oviedo. Y merecido porque estamos celebrando a la gran ciudad de Coronel Oviedo. Bueno, buen día para todos. La reflexión y la alabanza estuvo a cargo de don Isabelino Ayala y la señora Ramona Báez. José Filemón, sí, más de José Filemón, a mí queremos cointe y digo de ya feriario, de ya sueto y nada, José Filemón, o sea, a mí queremos cointe y nada. Doña Delia Palma, hoy voy, mi anión, soy colectivo, mi anena,

0: no, Palma Gigi, Doña Nena, o Palma Roberto Torres, o Palma B.I., o Palma Fidela, o Palma Carlos Benítez, o Palma Gladys Unilda, o ya Palma Shipa. ¿Eh, Shipa? Shipa, cocido. ¡Ah! ¡Niña! ¡Yo, niña, mi, niérete! ¿Cómo está? Mi alquilada, o sea, y le moja, cuderea. Y meteorología. Hablando de meteorología, hay una alerta y nada, José Rilemo, ambos a mí, ¿dónde? Isidro Roa, saludo don Isidro Roa, hace ese vecino, el amigo Isidro Roa, siempre se en duda, ya. Gracias al amigo Isidro Roa, saludo de Juana. Maitei, ya en tu camila, José Filemonco, ambos asaban de vejina, ya en tu camino está, o pre de Jamás no están, pues no es que no están, ya hablar de esas prevenidos, ya estábamos tiempo, iba ahí, éramos, ya llegó a ese Jamás, subía ya, cuatro pronóstico especial, domingo, Gina de Caraí, director de director general de AVE Paraguay de, en cuanto a meteorología. Ya nomina José Filemón y Catuta.
1: No voy a decir normal, sino que está poniendo energía, es el famoso niño. Y el niño va hasta finales de el verano 2027.
2: ¿Van a ver?
1: Sí.
2: ¿Cuándo?
1: Y el más próximo que nos preocupa ahora mismo es de este jueves. Tiene la misma tendencia que tuvo el sábado el proceso. Es decir, el viernes hizo un calor infernal. El sábado, la mitad del sábado hizo un calor infernal. Se colectó humedad por el viento norte. Y después aparecen las tormentas. Esto va a suceder el miércoles. El miércoles va a ser calor tremendo. La temperatura se dispara, va a haber viento norte. Gran parte del día jueves también. Y la segunda mitad vamos a tener las tormentas empezando a formarse allá. Del otro lado de nuestra frontera sur. Del otro lado, Ñeembucú de Misiones, el lado argentino, y van a empezar a moverse en el transcurso de la tarde y noche del jueves, con el mismo perfil que estas del sábado, y va a afectar el territorio, barriendo toda la zona oriental y parte de Bajo Chaco, nuestro occidente. Entonces, el mismo proceso.
3: Miércoles, jueves a la tardecita, sí. Si vemos nubes negras, un poco de relámpago.
4: Guarden sus autos.
1: ¿Listo? No, es que hoy es tema. Estoy hablando para los sectores del territorio cuando eso empiece ya a afectar el territorio o Ugina. Pero si ya están viendo las descargas
5: eléctricas.
1: Nubes negras y las descargas eléctricas. ¿O escucharon algún trueno? Pero baja de tema.
4: El que avisa no traiciona es lo del jueves.
5: Sí, mucho cuidado con lo que dijo Eduardo Mingo, director de meteorología. Jueves a la noche podríamos tener una tormenta con la similar condición de lo que fue.
0: Mingo. Anunciando esto y gracias a Upico y se está apoyando algunos grupos Peña Javier ya le cojan más en cuenta a niñas de ya agarrar esa prevenido ya la importante es inapear antes inapear lo mismo bueno profesor Alcide Acosta buen día Matisco Vagina profesor Ramón Ayala, buen día. Pues ya San Marco, ahora de José Filemón, San Marco, pero es y San Marco de Evangelio Cristiano, no, otro San Marco, vea, San Marco Papa la cae, esa y minto ya en la como Papa, por lo menos de 8 meses escuelan de los años. 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

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Va esa upeajera, pero la gente va depurando. Va esa upeajera, deja el rosario, vea, ya eso es rosario. Comúnmente, en un gemín del rosario, a un gemín de la isla de pea. Anda ahí, vea. Deja ahí upea rosario la jera. Rosario ya de ñembo en sí, está la rosario. El rosa, ofreciendo rosa a nuestra madre, la Virgen María, para que interceda por nosotros. 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Pues si ahí ya suma. Ya suma en la familia de miscelánea. A otra ahí, oye, su maño en 10, Liga Deportiva General Romero, versión senior. Sí, ya va a tener su primer partido este sábado. Jornada inaugural. Anice de Noiti, Anice de Noiti. Socorro, Anice de Noiti. Solamente audio o música y fuga. Ya, entonces me voy a ir por hoy, no va a ser aparato, no hay nada. Así que, Anice de Noiti. Jornada inaugural este sábado por senior, torneo clausura 2026. Sí señor, cota ya me upata bellena en el transcurso del programa Cancha Sport Colonial Canda YouTube. Bueno, y Peche Pulse haga la mitad de hoy, ¿no? Está sin sorteo y que hizo hoy, ¿no? Ya está, ya me he más sube. Ya me supe, sí señor, ahí está, miscelánea versión miércoles, ya porque le, ya preparada para Coronel Ovio, José Vilemón, dos temas de, para Coronel Ovio, ya en duda es de seguido, uno es de Oya Puacue, llena de amigos Segovia, Torre Segovia, ja, otro acto especial ya preparado de, vamos a sacar de José Filemón. 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

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Ya ando un homenaje a Coronel Oviedo Mocoy, versión Yagüerecoa, señor José Filemón, a Upeya, ya llevo acá mi mensaje, va yendo el homenaje. Vamos, José Filemón.

0: Excelente intérprete, José Filemón, el dúo Torres-Segovia, Segovia-Torres, ahí está. 6:23, señores, miscelánea versión miércoles de polka electrónico. Mi abogado, José Filemón, este muchacho casi acertó, José Filemón. Ya se ilumina cuál amba, y a la ay, metete hoy acertado, José Filemón. Ya se ilumina, José Filemón, la ay, metete hoy acertado, cuál la.
1: Buen día, señor. Buen día, buen día. Upeau pendere a jinajera canéndula, señor. Canéndula.
0: Canéndula. Hoy ya acertamos ahí. Señor de socios. Algunas palabras, me lo ya. Algunas palabras. A ver, y. No es coronilla, el radio ya usa, ya oye, el radio, o sea. Upey, a ver, buen día, Toribio, Corona del Rosario. Da, ella, Corona del Rosario.

0: necesario. Bueno, prepárame sirena, José Filemón, porque hoy ya se está. 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Premiamos al suertudo de la mañana. Cañejos de la y sirena. Atención, pueblo paraguayo, quinto departamento, Coronel Oviedo, alrededores. El señor Ernesto González dice, buen día, Toribio. Camándula se llama. ¿Ya sabes? Hoy por algo coincidió la idea. Camándula. Sí, señor. Ya no me llegó a salir de donde borrar y ve otro vez. Ya, que va a ser ahí de tipo. Ya no me llena. Va a ser ahí de tipo.
1: Buen día, señor. Buen día. Upea o pendere a Ginajera Canéndula, señor. Canéndula.
0: Ay, me tengo la sentada. Hoy que te duele. José, ya no por ahí, porque le son amigos de código de Puata, dale, Quinta San Francisco, vea, o regalaba 50 mil, ya iba a en el transcurso del día, va a estar el profesor Ernesto González, ¿verdad? Y premio, dale, ya usted, Filemón.

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1: 6 de la mañana, 30 minutos, 6 con 30 minutos, miscelánea versión, miércoles de Polka Electrónico. 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

0: 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A mí queremos cointeiti, José Filemón, allá en la pura hey, Polka Electrónico, presentación de materiales de corrupción, el aborigen.
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Hay una 100.000 doye de Ica, que música José Filemón, más que para el mea lleramos de Juve, 100.000 de Guaité, pero de música ya José Filemón. Bueno, sea mío, va, digo ya, 268 años voy a cumplir, caray, coronel Oviedo de año. Sexto torneo clausura 2026, jornada inaugural, fecha 1, este sábado

de junio versus Virgen del Rosario, 15 de mayo versus Sport Calle Florida, 3 de febrero versus Sport Sportivo Calle Arroz, 29 de septiembre General Díaz versus Juventud Católica, Capitán Roa versus 29 de septiembre de Bordenave. Sorteo de 2 packs por la boleta de entrada, prohibido el ingreso de bebidas alcohólicas desde las 14 horas. Los partidos ya arranca sábado 10 de octubre 2026, cancha Sport Colonial Carandal, que organiza la liga este sábado, jornada inaugural, señor. Muy bien, 10. Inaye coma esta campaña, ni más. Y pesa muy bien, 10. Samuel Ramón, aparte, con esa de Samuel. Va en eco. Pariente. 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
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Te estaba, coña María, y completo el tema hoy, vea. Tengo que tener otro andar de jupe y parte más de Uberú, casi ya llamaría. 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Sí, señor. Buenos días, Torillo. Resultado de la quiniela, por favor. Gracias, doña Coy. Lo vi de Paulino, ya. Por ser asunto humano, no voy a hacer. Da igual, dicen. Lo vi de la resultado de la quiniela, por lo tanto, dale, Coy. Resultado de la quiniela. Y han dejado de pasar dos empresas, dos de cada. Tempranero, dos sorteos. Matutino, dos sorteos. Varios nocturnos, dos sorteos. Le hemos dado varias. Dos empresas ahí, con. Allá. Y apoyo de José Vilemón, muchas gracias. Bendiciones. Feliz miércoles. Cogemos jueves de pedido. Muchas gracias.

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Buenos días, hola, hola, hola, miércoles 7 de octubre del 2026. Estamos arrancando a través de la poderosa capital. Hoy es día de Virgen del Rosario. Como dice un amigo mío, por eso que la fiesta es grande, oye. Coronel Oviedo cumple 268 años, mi querido Osmar Medina. Felicidades, Coronel Oviedo, la antigua

ciudad de ajos. Realmente nos pone contento, feliz de que Dios nos permita compartir esta fecha tan especial y por supuesto con la madre espiritual de todos los obetenses también. Recordando hoy a un coronel Florentino Viedo, que fue un héroe de la guerra de la Triple Alianza. Allá, estamos hablando allá de 1931. Sí, señor. Hay tantas cosas que podemos hablar y recordar de un coronel Oviedo. Y muchas veces cuando hablamos del pasado, hablamos mucho mejor de un coronel Oviedo, que nos levantamos seguramente de las cenizas, porque coronel Oviedo era chiquitito. Creo que su zona céntrica era una especie de 3-4 cuadras a la redonda, según historias que muchos amigos nos habían comentado el ya desaparecido don Cristian Paz. En un horario específico le daba energía eléctrica, por ejemplo, a mucha gente aquí en Oviedo. Tenía, dice, que un generador de la gran pistola, y que con ese generador le brindaba energía eléctrica a muchas familias. Yo me recuerdo ya desde 1979 de coronel Oviedo. Ya era una ciudad que se iba desarrollando. Ya tenía sus buses. El famoso Agmico, capital del trabajo. Y que si de repente te querías ir de un lugar a otro, tranquilamente salías en una de las calles obetenses y empezabas ya a dirigirte de un sitio a otro lugar. La municipalidad era chiquitita, tenía un adoquinado bastante especial y gente laboriosa, lleno de estímulos los obetenses, como siempre, y gente de muy buen corazón, por cierto, gente solidaria. Nunca le faltó nada a los obetenses realmente. Y gracias a un doctor Campuzano tuvimos un coronel Oviedo bastante mejorado. Doctor Campuzano no solamente le asistía a la gente, sino empezaba a mirar todas las necesidades de la gente e iba desarrollando esto que es hoy día orgullo obetense. Por más de que uno no quiera aceptar o asimilar, doctor Campuzano hizo mucho por coronel Oviedo. Hizo mucho por coronel Oviedo.

y debemos de ser agradecidos más que nada. Yo me recuerdo, pero perfectamente, en la época que él fue intendente municipal. Buenos días, feliz día. ¿Cómo estás, Mirna? Mirna Ríos, fuerte abrazo, gracias por escribirnos. Felicidades, Coronel Oviedo, por sus 268 años desde Villarrica, Roxana. Soy, gracias, señora o señorita Roxana, gracias por compartir la mañana. Mateco Valerio, mira, Valerio ya estará trabajando, estará ya con sus actividades. Hay gente que están trabajando hoy. Hay mucha gente que están trabajando. Saludo a la señora Gloria. ¿Qué tal estamos? Qué linda mañana, Nelson. Y realmente ese señor es un pan de Dios, dijo. Gracias. ¿Cómo está, señor Alberto Rojas? A toda la gente que están arrancando con nosotros. Carlos Benítez, buenos días. Están arrancando con nosotros. Saludos, Nelson, y felicidades. Ciudad Ajos. Sí, gracias. A la gente de Cecilio Báez. Están escuchando, muchas gracias. Desde Barrio Marista, en sintonía, Nelson. Y gracias a la gente que están formando parte con nosotros esta mañana. Buen día, Nelson. Feliz miércoles y muchas bendiciones. ¿Cómo estás, mi querida amiga, la señorita o señora Blanca del barrio San Isidro? Que mucha gente ya están en conexión con nosotros. Realmente estamos más que felices el día de hoy. Estamos felices. Estamos de aniversario, así que vamos a empezar a mirar un poquitito qué es lo que ya se hizo, qué es lo que falta hacer y eso que falta hacer es lo que debemos de construir todos juntos. Ya no hay necesidad de depender de nadie si queremos algo mejor en nuestro barrio, en nuestra ciudad. Empezando primero por dejar limpia la ciudad. No tirar basura en la calle. Limpiar nuestras calles, que es lo que corresponde. Ya hago la yandera pepo tipo nada lomita. Y no depender tanto de los políticos que según estoy observando hoy, muchos amigos me estaban diciendo estoy enojado porque mi candidato hoy le llamé y ya no me atiende. Y más allá. Ay, ay, ay. Opama con ese amigo, la oyupía, hago la oyupima, la jembuya, ya jembuma y así sucesivamente. Así que tranquilícense, muchachos. Tranquilícense. Bueno.

0: Interesante este. Este mapa político del 2026. Muy, pero muy interesante. Voy a ver un poco si René, yo quería hablar con René Ávalos hoy. A ver si vamos a ver si podemos hablar con el doctor René Ávalos. Vamos a ver. Si ya estará en actividades. Cuando no que paye ahí no se porte. Bueno. Saludos, Nelson, y felicidades. Es cierto que ese lugar que era la expo se va a convertir en asentamiento también ahí. No creo realmente. No creo. Por lo menos que yo sepa, no. Ese es de la municipalidad. Tengo entendido que ese predio es de la municipalidad. El de al lado es de Apinco, creo que es. Apinco, Seinco, algo así. Pero específicamente el espacio donde funcionaba la expoferia, creo que es de la municipalidad de ese lugar. Creo que es de la municipalidad. A mí me comentaron de que ese se va a agarrar por familias y va a ser asentamiento. Y no creo realmente. No creo. En definitiva. Aunque no vale que sea jurada ahí. Así mismo. Saludos, Nelson. Estamos escuchando desde Saro Caro. Gracias. Bueno. Apreciado doctor René Ávalos, ¿cómo está mi querido amigo? Buenos días para Radio Capital FM.
1: Buen día, Nelson. Saludos para vos, para tu equipo y para todos los oyentes de Radio Capital. Un gusto estar contigo esta mañana temprano.
0: Disculpame que yo sabía que vos a esta hora ya estás con todas las actividades porque es amigo de Cheporte de Beine, que país. Así que hay que trabajar. Siempre sí. le digo yo a mi hijo de que todos los proyectos que se elabora a primera hora a veces sale mucho mejor ya en el transcurso del día. Bueno, quería conocer tu óptica, René, y yo no soy de guiarme tanto por los por las redes sociales, por el tema del screen de los WhatsApp y toda esa historia de que la gente inventa, inclusive hoy día. Quería conocer detalladamente cómo viste estas elecciones que se dieron y que, mira, yo no sé si fuimos abucheados, avasallados, no sé.

0: ¿Qué es lo que se le puede decir? Porque checo liberal ahí, René, y vos sabés eso.
1: Sí, señor, yo sé.
0: Y si amigo, allá en el último, vos sabés que te cuaje pisa lento, abuitado, te ve, ta jipita, y ve ese tobillo mata y te ve ese llopía, pues sea.
1: Y mira, Nelson, yo estoy muy dolido, estuve muy dolido, ahora ya estoy más tranquilo porque ya vengo descubriendo muchas cosas que sucedió y eso me da rabia, lógicamente, pero también, por supuesto, de los errores hay que aprender, ¿verdad? Y siempre el votante, el ciudadano, debe tener la información precisa para poder ir evaluando. A ver, ¿cómo te precedente? Tiene derrota catastrófica, más de 10.000 votos, o sea, 11.000 votos
0: Sí.
1: de diferencia. Eso por lo menos para mí es inadmisible. Lógicamente, yo le doy el crédito al Partido Colorado, que es un partido grande, un partido poderoso, el partido que está en el poder y hoy en día tiene copado todas las instituciones del Estado en Coronel Oviedo y en el Paraguay. Lógicamente eso le da mucha fortaleza, imbaretejico, ahí está la funcionarios públicos Recoja, gestores con los recursos económicos, entonces ellos despliegan una potencia en el día de las elecciones,
0: O
1: sin
0: sea que
1: embargo.
0: ahora con la plata y pegando ya era René.
1: Orejo, paite y de sobra Orejo. Ja, en contrapartida, en la oposición, se ha cometido muchos errores, muchos errores. Apeamos la ubicua siempre, Nelson, y le digo para la audiencia especialmente, la nunca ando evaluáis el motivo de la derrota en el Partido Liberal especialmente, porque no se anima, porque hay personas, hay referentes políticos, hay autodenominados líderes que son, que tienen responsabilidades, que tienen culpa. A nos endusé y pues, nunca en los pueblos, ¿verdad? O reclamamos, ¿verdad? Entonces nunca no llega pues, el análisis ni la evaluación de una derrota. Siempre dejan, siempre guardan la basura debajo de la alfombra y patean la pelota para adelante. No, no pasó nada. Y tienen muchos asalariados alrededor de ellos que en las redes sociales atacan, lo defienden cuando alguien se atreve a enfrentarlo. Entonces, hoy en día, o en este momento, yo tengo una alta sospecha. No tengo la confirmación. No tengo la confirmación porque no tengo la prueba
0: Sí.
1: de que han negociado por la candidatura de la oposición, especialmente del Partido Liberal, para entregar al Partido Colorado en estas elecciones municipales. Y resulta de ello 11.000 votos de diferencia. Y ahora estamos descubriendo, yo personalmente estoy descubriendo, que han. Nuestros amigos aquí, los hermanos Busarqui especialmente, han logrado que se apruebe la creación de una universidad durante la campaña electoral.
0: A la pucha. O sea
1: Durante la
0: que.
1: campaña electoral.
0: O sea
1: Y eso
0: que.
1: puede ser,
0: O sea
1: yo
0: que.
1: puedo sospechar que eso fue una moneda de cambio para justamente hacer una campaña relajada, una campaña sin orientación. Una campaña sin estrategia, una campaña política sin trabajo, una campaña política sin unidad. Porque nunca, yo te cuento, Nelson, que yo competí en una interna y como demócrata, por supuesto, perdí las elecciones y yo expuse por las redes sociales, por los medios de comunicación, que acompañaba como demócrata a los candidatos que eran vencedores de la interna. Nos ofrecimos para trabajar, nunca nos pidieron en serio para, bueno, Peña Integrana, Ñamba Poña, unirnos al partido. Nunca le llamaron a los ex candidatos a concejales que estuvieron conmigo, que son personas honorables, personas de trabajo. Quizá de ahí votó estaba así, pues, ya porque
0: Pero
1: estábamos
0: todo,
1: dedicados a la política de
0: pero
1: su
0: al
1: mayoría.
0: último, mira, yo ayer estaba diciendo, René, y ayer estaba hablando yo aquí al aire con mucha gente y estábamos nosotros a primera hora diciendo que después seguramente se retocó un poquitito en algunos medios de comunicación también, porque ore taco van a tener un güey se la coronel lo vio en la medio de comunicación.
1: Sí.
0: Pero es inauguri, si René Ábalos era el candidato, iba a ser diferente. Y mucha gente
1: yo
0: me,
1: también.
0: Yo

0: Yo tengo screen inclusive. Tengo screen inclusive que la gente me decían, pero desde todo punto de vista, amigo, se sabía eso. Esta señorita, señora, no tiene la capacidad de congeniarse con la gente y tibio se dice de lomita. Entre los besteos, dice. Y dije yo respeto mucho realmente porque es una mujer. Pero yo creo de que iba a ser diferente. Gracias a esa opinión. Y seguro que algunos van a compartir conmigo. Pero bueno, nosotros queríamos escucharle a un René Ábalos porque sinceramente nos patearon el trasero, o sea.
1: Así es, Nelson. Y justamente eso es lo que hoy está a la vista, que probablemente negociaron con la candidatura, por eso no nos incluyeron a nosotros para orientar la campaña, porque por lo menos tenemos experiencia, tenemos un poco de conocimiento de cómo hay que encarar una campaña política, y nada de lo que en el manual político está, se hicieron acá durante la campaña. No, entonces, eso nos da la sospecha de que probablemente con mucha anticipación ya han acordado alguna moneda de cambio para hacer este tipo de relax durante la campaña política y hoy tener un resultado de 11.000 votos en Coronel Oviedo sin precedentes.
0: Sí.
1: Antes en las elecciones municipales perdíamos por 400 votos, 800 votos, 1.000 votos, 1.200, 1.400. Esos eran los resultados electorales en las elecciones pasadas. La vez pasada, cuando Antonio Busarqui fue candidato, perdimos por 4.000 votos. Pensábamos que podíamos perder de en todo caso acá si se hacía una buena campaña o a pelear ganar por lo menos con poca diferencia. Pero lo que no esperábamos, lógicamente, es tener una campaña tan genuflexa, tan silenciosa. Y si uno hace una campaña política de esa forma, lógicamente la derrota es segura. Y ahí está el resultado. 11.000 votos de diferencia, 15.000 votos de diferencia para la Junta Municipal. Y 11.000 votos de diferencia para una intendencia municipal.
0: En
1: Y eso a
0: definitiva.
1: mí me duele porque yo soy un liberal de tradición y de convicción. Mi papá fue dirigente de base de Carandaytú en Costa Varela. Mis tíos fueron perseguidos en la época de la dictadura. Mi abuelo fue perseguido en la época de la dictadura porque eran liberales. Y que hoy hayan mercenarios en el Partido Liberal que solo busca beneficio personal y están destruyendo liberales de verdad, no a los liberales genuflexos, no a los liberales que se agachan la cabeza, no a los liberales que se callan, de que habremos unos cuantos liberales radicales auténticos que vamos a levantar de vuelta este gran partido liberal sin aquellos mercenarios. Le pedimos a los mercenarios que vayan a otro partido, que vayan a su partido original y déjennos a nosotros los auténticos liberales levantar de vuelta este gran partido de nuestros abuelos, de nuestros padres.
0: Yo quisiera hacer una consulta, René. Aquí por lo menos en Coronel Oviedo, yo me imagino que después de esto se van a reunir, van a conversar, van a charlar, van a entrar en una especie de debate de lo ocurrido en estas elecciones, René.
1: Nunca ocurrió, nunca ocurrió en el pasado, porque los responsables de la derrota siempre se escondieron, siempre se escondieron. Y yo dije en un audio aquí, para mí los responsables directos de la derrota son los hermanos Busarqui. Primero, porque despreciaron al Partido Liberal desde siempre, se fueron por el partido Yo Creo. Imagínate, vos verás el resultado de las elecciones. 39 municipios hemos ganado en el Paraguay, como puede leer. Todos los candidatos que tenían en la lista 123 del partido, yo creo, perdieron en el departamento de Caguas.
0: Estaba viendo, por ejemplo, lo de la pastora. La pastora,
1: La pastora ganamos lista 2,
0: sí.
1: ¿verdad? Ganamos lista 2. Simón Bolívar se ganó una alianza, pero no es 123. Caguazú se ganó una alianza, lista 15. Vaquería, lista 10, una alianza, se ganó. Pero donde se llegó la lista 123 se perdió grande. Porque los liberales decían, pues, va a copa, leña de partido, cuando haya copa, yo creo que está bien, yo acompaño, aprecio, valoro el liderazgo que tiene Miguel Prieto. Pero Miguel Prieto es una figura.

0: fuerte cuando él es el candidato. Y demostró eso en Ciudad del Este una vez más.
1: Sí.
0: Pero cuando él dice, este fulano o este mengano es mi candidato y viene a salir una foto contigo, no suma absolutamente nada.
1: Eso es lo que yo siempre dije.
0: No suma absolutamente nada.
1: Eso es lo que yo siempre dije de un principio, che. No ego porque sale con Nelson Campi en una foto. Nelson Campi va a llevar 4.500 votos.
0: Claro, claro. Entonces acá se despreció al Partido Liberal, no se hizo un trabajo durante la campaña política de visitar, de trabajar con los liberales. No hubo una propuesta, no hubo una confrontación con el partido que manejaba la municipalidad y con el candidato que tenía muchas denuncias de hechos irregulares. Pero nunca se tocó nada de eso, ¿verdad? Ni una propuesta, porque yo por lo menos de política entiendo que el candidato lo mínimo que tiene que tener son propuestas, propuestas que tienen que desarrollar para que el elector escuche y esa propuesta interesante, la gente vota la propuesta. Sin embargo, acá no ocurrió tal cosa. Entonces, lógicamente, eso demuestra y me hace sospechar que la aprobación de esa universidad patrocinado por los Busarqui en el Congreso habrá sido la moneda de cambio, y hoy nosotros los auténticos liberales estamos llorando porque hemos perdido 11.000 votos sin precedente en Coronel Oviedo.
1: Lamentable. Gracias, René. Realmente me gustaría hacerte nada de tiempo, será, y vamos a planificar para la otra semana. Me gustaría conversar largo y tendido contigo aquí en los estudios de Radio Capital. Cuando vos tengas tiempo me indicás qué día te queda bien y hablamos frente a frente aquí en los estudios de Radio Capital, si te parece.
0: Excelente, Nelson. Te agradezco por la oportunidad. Yo estoy disponible sin ningún problema y quiero aprovechar para felicitar a todos los ovetenses. Hoy nuestra patrona, Virgen del Rosario, está de aniversario. Coronel Oviedo está de aniversario. Por lo tanto, mi saludo a todos los ovetenses que hoy vivimos en Coronel Oviedo, quienes somos ovetenses de nacimiento y otros ovetenses por adopción. Para todos, felicidades por este día de Virgen del Rosario.
1: El respeto de siempre y mi aprecio para ti, René.
0: Igual, Nelson, un fuerte abrazo, saludo cordial a la audiencia.
1: Bueno, doctor René Ávalos con nosotros en línea a través de la 101.7 Radio Capital FM. Gracias, Gustavo. ¿Cuándo es Bruce la Olimpia? Pues ese me pide ahí, el cerro me esteo, bruco. A calculamos, él hace cuero, hace jama, él hace cruce. Bueno. Hay tantas cosas que el partido tiene que, en síntesis, analizar. Tiene que analizar. Y para mí en lo personal fue una basureada lo que aconteció en Coronel Oviedo. La gente va a decir todo lo que quiera, pero atilendo a Puitado será. Atilento apuntado. Saludos, Nelson, para René Ávalo, fuerza. ¿Cómo está mi amigo Henry Smith? Bate coño, Henry. Ya que voy a ponerme por otro lado. Henry Smith, un saludo grande. Sí, señor. Saludo grande a toda la gente que están compartiendo por allá. De cara ahí, ya vean hacer Mocoimbri. Mocoimbri ya vean hacer. ¿Avisa a mí no sé qué tú estás a amar? Mocoimbri, ¿no se llama, Ana Suegri?

Bueno. Saludos a la gente que están escuchando en Caguazú, Jorge Lina, soy Nelson. Sintonía.

En total. Bueno. Excelente.

0: Genial como siempre. Saludarle un poco a Carlos Nelson. Estamos escuchando tu programa. Saludos al doctor René. Bueno, a la gente que se van acoplando con nosotros. 991-465-937. Podemos escuchar una música y después nos vamos a la tanda, señor Osmar Medina, en la mañana.
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Qué buen sonido este tema, me gusta bastante, Osmar. Saludos, Nelson, le estamos escuchando desde San José de los Arroyos. Todo tranqui, Nelson, aquí preparando los toros para Leiva y para el sábado. 6 hermosos ejemplares, gran 7 Henry Gerard. Ña, te, charla. Mirá un poco, Marge. Coala. Chorra. Voy kilo y van a la orecota. Esto seguramente es para la corrida de toro. Amigo Henry Smith. Ah, cosado, Biojina Leiva. Y ya. Te. Bueno, bueno. Buenos días, Nelson. Triste la entrada de nuestra ciudad. Ahí enfrente al IPS, frente al shopping, no se limpia, más lleno de maleza esa zona. Da un aspecto muy feo en la entrada de la ciudad. Siempre está así. La municipalidad ya debería de hacer algo o intervenir. Bueno, bueno, bueno. Espectacular. Excelente. Ya le estoy enviando esto así mismo al intendente Denis Cohen. Buenos días, Nelson. ¿Cómo andamos? Tratamos casi todos los días de limpiar, pero es impresionante cómo los indígenas dejan de vuelta ese lugar. Feliz aniversario para toda la gente y gracias, doctor Denis Jóvenes. Bueno, bueno. Espectacular. Espectacular. Excelente. Estamos escuchando, Nelson, desde Balcón Ovetense. Excelente, lamentable lo sucedido. Pero Roxana Ningo no tiene la culpa. Y claro que no tiene la culpa. Nosotros cuando le estamos

culpando. Nosotros no le estamos culpando. En definitiva, sino se está haciendo un análisis nada más de lo acontecido. ¿Entendés? Nadie le está culpando a Rosana. Nadie le está culpando. Sino lo que se hace es un análisis de la derrota. ¿Entendés? En definitiva. Saludos, Nelson. Fuerza a todo el equipo del PLRA. Somos de Nueva Londres. ¿Qué tal los amigos de Nueva Londres? ¿Cómo están los señores de Nueva Londres? A la pucha ya. Ñandevio Nayare, cuídate. Oí la categoría ya, mi amala, ña animala, Nueva Londres, Omar Medina. La pucha ya, la gente de Nueva Londres. Vamos a tener que hablar con la intendenta, con la nueva intendenta ya, o okay, qué, a ver si no podemos ir a animar un poco en la fiesta, en la tradicional fiesta de Nueva Londres. Hace años que no nos vamos más, será. Sí, señor. Saludos, Julio, soy Nelson. Felicitaciones a todos los grandes obetenses, pero Getá y Plata, Marcos Mías, sí. Y eso marcó la diferencia más que nada. Eso marcó la diferencia. No hay porio de otra cosa. Está la plata manejada ahí, güey. Hasta el mono baila con el dinero, hijo. 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Hay una música que habla de los barrios, habla de la gente. Y gusto y traído, ¿verdad, Omar? Yo no me acuerdo. No me acuerdo cómo se llama, pero y gusto y traído, ¿verdad? 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Voy contigo, señor Osmar Medina.

Muchas gracias, Osmar Medina. Hoy celebramos 268 años de historia y esperanza de nuestra querida Coronel Oviedo, una ciudad que crece día a día gracias al esfuerzo de su gente trabajadora, noble, de corazón solidaria, y seguimos siendo el corazón del Paraguay, cuna de cultura, educación y progreso. Señores, será hasta mañana.

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Muy buenos días, ¿cómo están? Espero que hayan amanecido súper, pero súper bien. Ya estamos prestos para acompañar a su mañana como todos los días de lunes a viernes a través de la 101.7, la Radio del Pueblo. Y este es tu programa, Visión Amplia, lo hacemos juntos a través de la emisora más prestigiosa del país, de mayor alcance a nivel nacional. Gracias a los directivos, a Don Luis, familia, a los compañeros de trabajo, a ustedes que nos acompañan todos los días. Muchísimas gracias. Nuestra compañera Patricia tuvo un pequeño inconveniente con su hijo que está con problemas de salud, por eso no está presente con nosotros a esta hora de la mañana. Así es que nuestra disculpa a los oyentes que son sus seguidores. La señora Patricia no está llegando todavía por una cuestión familiar, por el problema de salud de su hijo. Así que ya saben. Tenemos 26 graditos de temperatura a esta hora. Amanecimos con 24. La máxima prevista para hoy va a ser de 32. 32 grados a Cuta Cotilla. Cuarajimin Vilomita. Cielo totalmente despejado. No va a haber mal tiempo. Ya lo mitamos, indígena, lugar de Iluija, después del temporal. Hay lugares donde no hay todavía energía eléctrica por el temporal que tuvimos el día sábado a la noche. El domingo ya más o menos lleguemos. Mañana vamos a tener nublado en esta zona del país. 22 grados de temperatura mínima, 30 la máxima. El viernes, con algunas precipitaciones en esta zona, con 18 la mínima y 29 la máxima. Ya la tiene pronóstico para estos tres días. Javier, pues no más lo mitad pronosticaje para 2028. Otro pronóstico que cada uno le pone.

temperatura diferente, ¿verdad? Lo que sí que se está elevando la temperatura ya para 2028. Y ahí tiene la gente, intendente, ¿cuál va a su mígina? Hay ya planes para la presidencia, senaduría, diputación, gobernación. Ya empieza a haber el debate. Vamos a ver qué pasa. Hay gente que se plaguea todavía por el resultado que se obtuvo en los distintos municipios del país. A pesar de ser donde hoy. O ganado, o perdía, o un vacía, otro hipocía, otro putada hipoña caán, hizo hueverá. A pegar la realidad de nuestras elecciones en Paraguay, es nuestra cruda realidad. Lastimosamente, hay seres humanos que se convierten en objeto, deja de ser sujeto y se convierte en objeto, deja de ser ciudadano y se convierte en simple habitante. Y esas son las presas de los politiqueros que buscan solamente satisfacer sus propios intereses, que los cargos electivos son como una empresa privada para ellos, que invierten mucho dinero para llegar a enriquecerse de la función pública a costa del pueblo paraguayo. Así de sencillo es. Y hay muchísima gente que se prestan a eso. Muchísima gente que se prestan a eso. Es una triste y cruda realidad. No hablo de partido político. Hablo del comportamiento de la gente. Porque esta práctica lo hacen gente de todos los partidos políticos. De todos los partidos políticos. Algunos me van a decir, no, lo de yo creo no hace. Claro que sí lo hace. Claro que sí lo hace. Hay candidatos que no lo hacen. O que lo hacen menos. Pero de todos los partidos se hace. Lastimosamente. Hay gente que se van a votar por ilusión. Se ilusionan de que con tal o cual candidato va a poder cumplir algunos sueños simplemente porque está en una nucleación política. Eso se llama ilusión. Simplemente porque está en una nucleación política, cree que esa persona lo va a hacer. Y la nucleación política no determina la calidad, ni la idoneidad de la persona, ni la responsabilidad de la persona que se propone. Simplemente porque está en una nucleación política. Y eso lo pudimos comprobar en el partido de Paraguayo-Cuba, por ejemplo. Sus parlamentarios, a excepción de su señora, y uno o dos más, seguramente, ¿verdad? El resto, ¿qué pasó? Con Chaqueñito, Yaminal y otros. Y en poco tiempo se quedaron otra vez, ya fueron utilizados como papel higiénico. Fueron utilizados como papel higiénico por su ignorancia, por su falta de preparación y por su comportamiento indebido como representante de los paraguayos en el parlamento. Los avivados se aprovecharon de ellos, de su incapacidad,

Le utilizaban como papel higiénico y después le tiraban en el basurero. Así de sencillo es. Es así de sencillo. Y eso pasa en todos los niveles políticos. Pasa en muchos niveles. Y por estar nomás en una nucleación política, a una persona no le hace distinto a los demás. Lo que te hace distinto a los demás son tus valores, tus principios, tu formación, tu idoneidad. Independientemente de a qué nucleación pertenece. Uno por ser del Partido Colorado no significa que todos son malos. O del Partido Liberal no significa que todos son malos. O de yo creo que actualmente es el boom del momento. No significa que todos los que están en yo creo van a ser como Miguel Prieto o otros que generan esperanza. No, nada que ver. Demasiado bien le conocemos a muchas personas que se candidatan a través de esa nucleación política. De cómo son, qué clase de personas son. Demasiado bien le conocemos. Tu nucleación no determina tu calidad de persona. Así de sencillo es. Lastimosamente, con esta realidad, si no hay una persona que genere ilusión, si no hay una persona que genere ilusión y que a través de esa ilusión aglutine una cierta cantidad de votantes, si no hay persona que genere ilusión, la gente van a votar por migaja. La gente van a votar por migaja. O por dinero o por ilusión. O por dinero o por ilusión. Vuelvo a repetir. Es una cruda realidad. Yo sé que muchos no quieren decir, muchos no aceptan, no están de acuerdo. Pero quiero que me demuestren lo contrario. Asquerosamente en esta elección municipal, en los locales de votación, la gente se vendía como cerdito. No, cerdito ya es prima. Como pollito. Como pollito se vendía la gente. Y después se plaguía de cualquier otra cosa. Sin embargo, su voto había condicionado por 50.000, por 100.000, algunos de los casos un poco más. ¿Ustedes creen, gente, que las personas mayoritariamente siguen fanáticos por su partido? Yo soy Colorado, yo soy liberal, yo soy no sé qué otro partido más, ¿verdad? ¿Creen que le van a llevar a votar a mucha gente con eso hoy en día? ¿No? Hoy en día yo soy soldado paraguayo, yo soy Roque González de Santa Cruz. Imagínala o pegada hoy en día lastimosamente en nuestra sociedad paraguaya. Y yo les digo a los políticos que se plaguean, ¿por qué no dedican su tiempo y de educarle cívicamente a su gente? La gente carece de educación cívica. Carecen totalmente de educación cívica. Carecen de patriotismo. ¿O acaso eso no es función de los partidos políticos? Pregunto nomás. A mí me gustaría que me llamen gente entendida del tema. Los politólogos, que son especialistas en eso. Los abogados, que son especialistas en leyes.

los compatriotas que me supongo que debemos de conocer de pe a pa la Constitución Nacional, aunque nunca nos enseñan, ¿verdad? Díganme ustedes si a alguna persona le ha tocado alguna institución de enseñanza, a una institución académica, donde se le ha enseñado la Constitución Nacional para que pueda conocer de pe a pa la norma más importante de su país. Peicuaico, gente. Buen día, señor Andrés, dice. Nunca me equivoqué cuando le decía que no iba a cambiar nada, que la gente seguirá vendiendo su voto por monedas. Y así pasó una vergüenza, dice. Ver cómo repartía 100,000 guaraníes a la gente, cómo pasaba su cédula. Siento vergüenza ajena. Pañuelo rojo y 100,000. Y dicen que Marco es el mejor intendente de Coronel Oviedo. Dice esta persona. Y el que da más plata es el mejor. El que da más plata. Buen día, dice. A ver. Antes valía mucho el 100,000, dice. Ahora solamente 1 kilo galleta, dice. Y sí. 1 kilo galleta. A Piero, yo vendelo ahorita. 1 kilo galleta. 1 kilo galleta. Vieron y vender la gente. De ñane indignada, sabe, gente, ese va al mejor postor. O corre PC por PC o corre. PC por PC o subastar la indignidad. PC por PC o corre o subastar el destino de su familia. O subastar el destino de su familia. Y caso, ¿sí, novita? Pe y motomianga o pelele pa y que se va. Pe tape va ahí un wey paso y ve motomija o pesa o una o vos subastar 100,000 guaraníes. Y destino como ser humano. Pensen en comportarle en gente escuela. Lastimosamente, dejaron de ser humano, dejaron de ser sujeto y se convierte en objeto. Se subasta como un objeto. Yo más bien le dirían a la... a lo que tanto quieren analizar y cuestionar las derrotas que obtuvieron en los distintos municipios del país. Petuyamina la pende adversario en para la Oyapoa. Va esa para Oyapo. Jamba ese lupi para la pende ganar. La política, pero ya ningún bicho me mete. Jaje Inde, muchas veces cosas que no tienen nada que ver con la realidad. Te ponen, te pintan ilusiones. Te ponen argumentos bonitos. Argumentos técnicos. Pero el homínimo que también pene votante ni profundamente sin presentarse como un político. El jope sococue ni el pi un diabe y cocue. Hay que también en 2000 y pija. Le estoy a mí.

0: sea en base de formación, bareco. Reto y a mí sea en base de visión, bareco. Reto y a mí sea en base de percepción, bareco, de la política. Y domina tiene un día, ella por mí mezcla pe albañil. Reto y a mí sea en base de percepción, bareco, de la política. O interesaba para subir la color. O interesaba para subir la candidato. O entender para la política. O igual con para hacer la ideología. A nivel de la peyupe, ya la huiroreíti. Nosotros reivindicamos al Bernardino Caballero. Digo, el liberal, para esa era. Machaín y demás cosas. Estupideces. La gente no le interesa esas cosas. No le interesa. La gente no está preparada porque no se le ha educado. No se le ha enseñado. No se le ha dado la herramienta para ejercer su ciudadanía. Derechos, obligaciones y responsabilidades como parte de esta sociedad no conoce. Va a ser que actúa de una manera desconocida. Vamos a escuchar este audio.
1: Buen día, señor. ¿Qué tal? Ore, que tu manito cobra y la... Ore, voto, ore, porque... Ore, la puntero, pe... O van a tocar pa hoy la cédula, número... Nombre, cédula, número... O huela, jamón, yo carga pa y huela... Computadora, pe... Ya ni do ve y más la gente pillaré. Ya, o vamos, pues, por lo menos voy a dejar carga paz y la urna, pues, directo. Y le trajo y te digo, y güey, pues, ya, la y pollo, yo ganar.
0: No, cierto, güey, tengo cuña que hay, y ena. Pedado y copa y te, güey. Pedado y copa y te. Buen día, dice, totalmente amigo, es increíble, dice, la cruda realidad. La cruda realidad. Y más, unos años atrás, la voto oyugua, la cédula oyugua, correr de madrugada. Las 12 de la noche, las 2 de la mañana. Jaja, pues, y otro perseguía a su pez. O perseguía a su pez, otro jaja, pues, y Añe mi jabe, yo voy a la cédula. Añe mi jabe, pearé de madrugada. Y más, ya por unos años atrás. Cuando haga tu lomita, todo el mundo en el local de votación, ¿quién paga más? Deja yo ni la PC, pentea. En el local de votación. Le vi a una persona muy conocida. Un abogado, un conocido abogado de Coronel Oviedo, probablemente, Oménico, o tú has de brigada, la abogada tú has de brigada. Yo sospecho que seguramente en el local se le ha dado algo a otro señor, a un señor. La abogada acompañaba de Caraíbe. O acompañaba de Caraíbe. Y que en la local de votación, y justo en la entrada, había mucha gente. Hoy pa hundir la Caraí, la gente, hoy pa hundir. Japea, ojasá. Ja medio guata, está medio corriendo lento. Hago disparar a la abogada, ojo, pues, usted sube el abogado, Cero Valleté, ¿nace esa es el abogado? Mi conocido. Cero Valleté, ojo, usted sube. Hago ya agarrar la cara ahí, y va a sube a ni de dispararse de vivo en el cañismo año 20, se de vivo. Upeanaro me ende, hace peanar a Junen 10. En el cañismo año 20, se de vivo, a nivel de dispararse de vivo. A mañana ese. A seguir su. A seguir su. Ojo la fila, pero ¿y qué? Dos personas de hoy. La abogada y que

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Oye, pagar su vez 50, 100 mil y para hacer brigada. ¿No? Es una persona que tiene otro interés detrás de la política. Que tiene otro interés. Porque no creo que un abogado que se dedique a su profesión, que tenga buen ingreso, esté trabajando de esa manera y esté actuando de esa manera por un 100 mil y. Su interés es mucho mayor. Mucho mayor. Hay políticos que entienden perfectamente el sistema cómo funciona. Políticos que entienden perfectamente. Y solíamos hablar sobre ese tema. Solíamos hablar sobre ese tema. Recurso humano y recurso económico. Lastimosamente hoy en día son fundamental, indispensable en una elección. Recurso humano y recurso económico. Fundamental e indispensable para ganar una elección. ¿Y la propuesta? No. La propuesta no. La propuesta está en el último lugar. La propuesta está en el último lugar. Y el candidato no, el candidato no. El candidato está en el último lugar. Recurso humano que haga todo eso que le estoy diciendo, que actúen de puntero, de transportista, de brigada, de controladores en general, y dinero para comprarle a eso que se vende como pollito. El que tiene mayor cantidad y que utilice como corresponde esos dos recursos, gana la elección independientemente de qué partido sea. A no ser que sea un candidato que genere ilusión, como Prieto. Como Prieto y su equipo. A no ser que sea un candidato que genere ilusión. No perspectiva de cambio, sino ilusión. Ilusión. Pero hay con la palabra ilusión. Pero para aquellos que no conocen, no saben el significado de la palabra ilusión, ve acá, ven el celular, ve que. Hombre, esta vez. Esa es la cruda realidad política hoy en día en nuestro país. La cruda realidad política hoy en día en nuestro país. Vea o manejar o ganar. Taja eja ea partido, taja eja ea color. El que tiene más, esos dos recursos, gana la elección. A excepción de que de repente surge por ahí algún sujeto que genere ilusión. Ja, upeare o votante había lomita. ¿Por qué ilusión? Porque no generan propuestas claras. No generan programas de desarrollo, sino generan ilusiones. Así de sencillo. Así de sencillo. 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

0: 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Vamos a la tanda, compañeros. Luego continuamos con nuestro programa. Son las 8:32.
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0: Son las 8:34. 8:34. Buen día, señor Andrés. Totalmente como dijiste, pasó, dice, en los locales de votación. Pero el voto es secreto, dice. Un votante entra solo a depositar su voto, no sé qué pasó ahí. Y la gente no eligen luego. La gente no eligen luego. Ojo, votar pedería suena, me coa, me están de coa, ojo, votarse de coare. Ojo, votar de en el local de votación. Se van a entender, se va a controlar. Upeare, oigo, le ojo, curila. En un local de votación, lo transmití, upe, vive. Y que vamos a echar los echa en vivo, la oicoa. La hora de estudio de la radio, lo traslada hoy en un local de votación para observar lo que pasa en el local. Así de primera persona. Y habían operadores políticos que llevaba así grupo de personas y entran en el

local de votación. Entra en el local de votación y ahí recién le da la cédula a sus votantes. Ahí recién saca de su cartera la cédula de su gente y le pasa a cada uno, y a cada uno que le van pasando su cédula le dice: peare la rebotata, jina, tal lista, tal orden. Peare la rebotata, jina. Y la oye, Horacio, si no ordena su vaina. Ordena su vaina, madre para botata, jombo, asacio, bleiseo, la vaina. A grupos de personas. Hubiera a grupos de personas, a pesar de tu aire. Así de sencillo fue. A la gente, con total desconocimiento, ni siquiera ando y cuál más para ser la candidato. A por Andúce, me tenía que sabe. Se conoció, me tengo que saludar a eso. De ahí, ¿cuál es la candidata? ¿Cuál es eso? Ah, este era, pero se me dijo ahí, dice. Ah, este era, me dijo ahí. Amba, ese es la de votar, ginazo. APK y ginau, pero en base de copa, ginazo. APK y ginau, pero en base de copa. O sea que más para la meta de subir la plata, ginau, votamos. Ah, no hay cuál, ah, este era la candidato. Ah, este era. Jamba, ese pion de la, ni la candidato me doy cuay, y menos vas a ver su propuesta. Ni la candidato me doy cuay, pero la propuesta, ma, ese me doy cuarta. Jaspiábete y cruda realidad. Piábete y cruda realidad. Lo mismo, marca cuál la, va a decir con la máquina, ve. O marca cuá, y fácil, y si la máquina ni maneja, y fácil, pama hoy en día la gente, ve. Pia, o marca. La UPA viene el problema y la gente. UPA viene el problema. Jacuán, ¿y qué está haciendo para la presidencia de la República? Si no aparece como candidato algunas personas que genere ilusión, que le genere ilusión a una masa mayoritaria con desconocimiento del civismo, si no aparece un candidato que genere ilusión a una masa mayoritaria con total desconocimiento del civismo, la práctica va a ser igualito otra vez en la elección general. Igualito otra vez va a ser la práctica en la elección general. O J. Subelo Vital, ¿a quién paga más? O J. Subelo, ¿quién paga más, Belo Vital? Sencillo va a ser. Pega la ñanda de cruda realidad. Y les digo a los políticos de todos los partidos que se plaguean porque su gente no le votó a su candidato. Pues dediquen su tiempo a educarle a su gente. Dediquen su tiempo a educarle a su gente. A ni la elección ya vente ti peñembo ya penera invitija pe botarla a los mitarla urraro opes a la coloro opes a la pende va a decir con líder extinto los opes o botar pender es lo mitar la upeche. Da upeche. Da upeche. Anda upeisamo ay, landa pe educa y allá entre la gente. Y es responsabilidad de los partidos políticos. Ahora vamos a entrar en la elección nacional. Se va a elegir junta departamental, gobernadores, diputados, senadores y presidencia de la República. Pia oye lejita, gente. Pia oye lejita. Jalan la educaína, va a ser la misma práctica otra vez. Seguramente a algún sector de algún partido es conveniente que la gente sea ignorante cívicamente. Es conveniente.

no estoy hablando de intereses particulares. No estoy hablando de intereses nacionales, intereses del país, de la patria, no. Estoy hablando de intereses particulares. Solamente 3% del electorado, 3% del electorado votan por intereses del país, de la patria, del común. Solamente 3% del electorado. Lastimosamente hay una masa mayoritaria, una masa importante con intereses particulares. Tu seiterei pia pe segmento o kakua tu seiterei con yanen estame. Gente con intereses particulares. Le escuché a una persona esta mañana con el compañero que estaba antes que yo en su programa diciendo que probablemente una candidatura no llegó porque habría intereses de por medio. Estaba diciendo, escuché en el programa. Y esa cosa no es extraño en nuestro país hoy en día. No es sorpresa en nuestro país hoy en día que personas avivadas, que miran un poco más allá de su nariz, que le utilicen a una masa mayoritaria ignorante para lograr sus propios beneficios. Ese tipo de personas hay muchísimo, muchísimo en nuestro país. Le utilizan hasta sus propios padres y hermanos para su beneficio particular. Le utilizan hasta su propia familia por su beneficio particular. Y no es que ese beneficio particular después va a redundar en beneficio a su familia. No, a ellos penguarante. A usted y familia, ni doy purucay, subiendo ya, yo ni la orregalama, esta ni odonama, ni doy purucay. Y esa clase de persona tenemos muchísimo en nuestro país. Y ahí tenemos que hacer una gran pregunta, sociedad paraguaya. ¿Qué nos está pasando como paraguayo, como país? ¿Qué nos está pasando? ¿Por qué los paraguayos se está convirtiendo todo en mercancía? ¿Por qué los paraguayos deja de ser, de utilizar su ciudadanía, deja de ser ciudadano y se convierte en mercancía? ¿Por qué? ¿Qué es lo que nos lleva a ser lo que somos como país? Ahí tendría que actuar los sociólogos, los psicólogos, los politólogos, los antropólogos. Tendrían que hacer su trabajo en ese campo e identificar la causa que le lleva a los ciudadanos a ser lo que son en cuanto a su comportamiento cívico, social, político. Yande poro pilla de su iña en esta la mitad. Y pongo nomás, oye, oye, plagado la mitad, y tú seis treí o perdé con Ángel la Partido Liberal o perdé tú sabes la otra vez Guarewi. Sí, tú seis treí veo perdé. Tú seis treí veo perdé. Hay varios factores. Hay varios factores. Hubieron candidatos. No estoy hablando de uno, candidatos que operaban para otros, que operaban para su candidatura a la concejalía, pero para la intendencia operaban para otro lado.

hubieron candidatos, más de uno, ¿no? Candidatos. Así de sencillo fue. Hubieron supuestos líderes de partido X que desde la mañanita ya empezaban a operar para su oposición, para la oposición de su partido. ¿Y cómo lo hacían? Recorrían en los propios locales de votación diciendo de que su partido va a perder. Ja, ellos ni consideran al líder. Ja, ellos ni consideran al líder de su partido. Ja, es pijarebe y es. Ya o vaticinar, imagínale, y partido o perder taja. O país agua, oí la mitad. O país agua. A ver, dice. Yo no podía creer muchas mujeres mayores, dice. Y unas cuantas jóvenes, ¿cómo manejaban? Dice. ¿Cómo manejaba Denny Cohen? Dice. Y el grupo trabajaba no mirar arriba. Para no ser reconocida, igual le grabaron. Denny no era candidato. Denny es intendente. Y es normal, y es natural, y es genuino que opere por el candidato de su partido. Él tiene que operar y tenía que operar por el candidato de su partido, al igual que tenían que hacer de la misma manera los líderes del Partido Liberal que operaban en contra de su partido en el día de. Líderes del Partido Liberal que operaban en contra de su partido en el día de. Hubieron 9 de departamentos donde perdieron los colorados. El no departamental no hay. Distrital. Distrital. 77 distritos. O ganar la oposición. El resto de los 263, 77 o ganar la oposición, a 186 municipios o ganar Colorado. 186 municipios de los 263, 186 o ganar Colorado. 77 o ganar la oposición. Entre ellos liberales, alianza y otros. Piala resultado del voto. Piala resultado del voto general. Así mismo fue. A mí me encantan los comentarios de la gente, los aportes de la gente, voy leyendo. Me encanta eso. Me encanta. La gente tiene que participar. Ya participaba la ñan de idea, la ñan de inquietud, la ñan de cómo vemos. Tenemos que participar. Ya participaron. Ñan de libre lo ahorita. Da ya ser. Está hija ya ya, güey. Ya, es antes y pona, porque con lo que decimos construimos. La opinión vale. Y es respetado. La opinión de todos. Ya opinan que lo ahorita. Ya participa. Ya construí ñane neta. Ña hombre, la ñane inquietud, la ñane visión, la ñane sueño, la ñane esperanza, la ñane decepción, a ver. ¿Por qué no? Si forma parte de nuestra vida. Forma parte de nuestra vida. Ña y me ñane neta Paraguay por ahí te así. A ver. Estaba enviándose lo mitad la mensajito, Ina. Algunos ya hay poquito y me voy a leer ya. Ya leer ya. Qué lindo sería si tan solo supiéramos, si tuviéramos

conciencia de qué es lo que estamos haciendo cuando entramos en el cuarto oscuro y marcar por alguien para una función pública. Qué lindo sería si supiéramos de verdad la importancia de esa acción y de esa toma de decisión. Qué lindo sería si fuéramos libres para hacer eso, si nos enseñaran de cómo ser libres, si nos dieran la posibilidad de tener libertad y de poder elegir libremente a aquellas personas que pueden ser un genuino representante de los paraguayos, sin buscar intereses particulares, grupales, movimentistas, partidarias, sino que su fin último sea la de servir a todos los paraguayos sin distinción alguna. Qué lindo sería. Yo sueño eso, gente. Hay algunas personas que preguntan por mí si soy pa' comunista, si soy pa' socialista, me interesa un carajo la filosofía de esa gente. El sentido común, a mí me interesa el sentido común. El sentido común y el bienestar de todos los paraguayos. Ese es mi sueño y por ello lucho. Hago muchos trabajos sociales buscando que la gente se despierte y entienda y que asuma su responsabilidad como ser humano, como paraguayo, y que actúen responsablemente. Cuesta lograr, lastimosamente cuesta mucho lograr gente, porque cuando uno trata de hacer esa cosa, existen politiqueros bandidos que te coartan esa posibilidad y que te truncan esa posibilidad. A mí ya me han pasado muchísimas veces, cientos de veces. Cientos de veces. Es una lástima, gente. Llegamos a la hora final. Espero para que esta elección general se le elijan a las personas que pueden ser un genuino representante con responsabilidad, dignidad y honestidad, que sean representantes de todos los paraguayos, que su fin último sea la de crear condiciones para el buen vivir de todos. Si alguna vez aparece esa clase de persona, no duden de elegirla. No importa si sea de tu partido o no. Si en tu partido no hay personas genuinas que pueda ser un buen representante, pues no permita que esa persona destruya tu partido a través de tu voto. No le des poder a esa clase de persona que destruye tu partido y detrás de tu partido a tu propia familia. Simplemente porque sea de tu partido. No, no, no, no le elija a esa clase de persona. Elíjale a aquel que pueda un servidor incondicional de todos los ciudadanos sin distinción alguna. Así debe de serlo. Esa es la verdad, dice. Pedía que no se vote por dos concejales. Liberal que se vote por otra. Porque un concejal aspira también a ser diputado, dice. 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

día. ¿Qué tal la audiencia de Radio Capital 101.7? Feliz aniversario a la querida ciudad de Coronel Oviedo. Hoy está de aniversario la antigua Ajos de la ciudad de Coronel Oviedo. Coronel Florentino Oviedo en realidad se llama. Tenemos el honor de que lleve el nombre de un héroe. Una persona que peleó en dos guerras por la patria, por el país. Y en un momento, no tan mal, pero faltan muchas cosas todavía por hacer por la ciudad de Coronel Oviedo. Eso es lo que podemos decir. Cabecera departamental. Estamos de a poco lo que es el tapetu ya, lo que es la Plaza José II de CUT, lo que significa también, estaba mirando que se estará remodelando el famoso terminal Tuyá y por supuesto también la terminal de ómnibus, que últimamente falta más trabajo en este caso. Falta pintura, falta hermosear un poquitito más y así se encuentra la ciudad de Coronel Oviedo. Falta más atractivo. Falta más lugares turísticos. Eso es lo que también se tuvo una reunión muy importante. Coincidió con la inauguración de la FESO, que ya terminó con éxito también. Importante destacar eso, que todo terminó muy bien. No es como decían algunas autoridades educativa principalmente, que hay un peligro, que tal colegio no se entiende con tal colegio. Eso es algo normal, pero no podemos coartarle a los chicos la posibilidad, no podemos truncarle el sueño a los jóvenes. No, los jóvenes utilizan eso para que

se vayan a otro lado y todo. Ojo tan de oír que hay otro lado. Si se van a ir, eso es algo, hasta si se quiere decir normal. Que nosotros no pasamos por esa época. Y por suerte, gracias a la presión, por suerte también gracias a que las autoridades se pusieron las pilas, se pudo hacer la FESO, Federación Secundaria Obetense. Ahora sí, no quiero plaguearme hoy, pero la FUO supuestamente tiene dos cabezas. Pero ahí ya se tiene que ver ya también la forma de cortar. Hay un grupo que no quiere ir a elecciones. No quieren ir a elecciones. Llamamos a Taibe. Y hay otro grupo que llamó e hizo los pasos correspondientes. Y ahí vamos a ver qué decide la justicia ya al final. Bueno, ya estamos en directo a través del fanpage. Ya estamos en directo a través de YouTube. Como podrán observar, hoy por ser aniversario, muchas gracias a don Ángel. Dos me dio. Ya se darán cuenta de que uno es lo que llegó, ¿verdad? Vamos a ver quién quiere hoy preparar trago. Esa gaseosa Citrus, lo que es riquísimo. 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Iba a ser el viernes, pero creo que hoy amerita más. ¿Cómo pueden hacer? 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Esta remera, por ejemplo, la gente que comparta la transmisión a través de YouTube. Me enviaron también... ¿Tenés noche obetense para poner la imagen de la ciudad de Coronel Oviedo? Si es que tenés justamente 268 años. A la gente que está en el exterior, a la gente que nos están escuchando, siempre nos sintonizan. Un saludo muy especial para ellos.

Ponemos un poco la música más fuerte que quería Omar. Y esta es la imagen de la ciudad de Coronel Oviedo. Coronel Florentino Oviedo, 268 años de fundación de esta hermosa ciudad.

la música de fondo, la música de fondo. Gracias a los amigos también que están en sintonía, que están escuchando, la radio. Escuchamos todo la música de la noche obetense.

el amigo Samuel Ramoa, uno de los primeros, quien se está conectando con nosotros, ¿verdad? La noche obetense y una música que nos pasaron los amigos de la

0: zona de Poterocué. Qué lindo el aniversario de la ciudad de Coronel Oviedo. Me enviaron esta música, donde cita algunos que pasaron por la ciudad de Coronel Oviedo y algunos que ya lastimosamente dejaron huella, pero que no existen más. ¿Qué tal, Beto?
1: Bien.
0: Buen día, buen día.
2: Buen día, buen día. Sean que pujareía, farreamos.
0: ¿Bombapú?
2: Elección volvé y gusto de Magui.
0: ¿Verdad que sí?
2: Y sí, güey.
0: Sí.
2: Más eufórico, entusiasmado. La candidato cuera, un bocapupata, gente mal lo vio, pero cuando ya vas a más, güey. ¿Has pillado?
0: Petingo.
2: O ganar más, o perder más, o coma la yeya, o paguazú.
0: Sí.
2: Pero a veces te oye ya.
0: Algo normal.
2: En Asunción está pasando la misma cosa.
0: Ya, ya, tapate como azul.
2: Uno todavía anda en duítiles y ojina, ñandego, a lo mejor ya ya puedo ir la ñan de trabajo. ¿Has pillado? Principalmente en Asunción. Ya, vínigo. Ya, por poner, ven a la ñan de mi apoña, cumplina la ñan de promesa. Hagamos un buen gobierno, hagamos crecer Asunción. Pea, señor, a las yanas y cuey. No, porque pea, ojo, me vota casi contra, pea. ¿Entendeba?
0: Sí.
2: No porque Camilo no es simpático y hoy la gente, pero
0: había sido,
2: puede ¿verdad? Ser también, ¿verdad? Algo, anda, oye, me encuentras y que el pillaba. Tienen que hacer mejor las cosas. En el Partido Liberal, que está pasando a nivel local, 10.000 votos de diferencia. Oye, pero más hay un bombo, y que hay la pelota.
0: Trapo sucio.
2: Yo creo que todo lo contrario tienen que hacer.
0: Sí.
2: Unirse todos. Acá, Rosana con Maero, pues, y Mayo Yupendo, Maico, el candidato.
0: René.
2: No, yo creo que tiene que hacer diferente, unirse. Ella va yaina. ¿Qué estamos haciendo mal? Digo yo, ¿verdad? No, le digo fiesta. Pero la gente, yo creo que debería de ser así.
0: Y gusto vemos aquí.
2: El doctor Celso Kennedy, ya iba tenido, pues, y creo que fue en Jaigule y Barestete. Y Jaigule es el diplomático, más diplomático, ¿verdad? Pero.
0: Ya en determinar, Beto.
2: O causa 6 y Busarki.
0: Sí.
2: Pero bueno, va interno más. Cuidado más peor y cuarta, seguramente, Marisa Paoli. Más pereza y pensar en el 2028, porque cuaco situación, pues, Yetu.
0: Hasta disgusto y la lado, onda y gusto y la partido, Beto.
2: Ese fue el tema.
0: Ya, Moina, sube fútbol.
2: Y gusto y la partido parejo, pues.
0: Parejo, pues.
2: En Dija, güey.
0: En Dija, güey, Beto.
2: Sí, así mismo.
0: Sí, es que, ojalá.
2: A ver, ñane, amigo, en Villarrica está ya en sintonía Gustavo Miranda. Gustavo, a tu jeita o iñan de Villarrica, para poner ejemplo. Pepe Jacuera o Macanea, hoy ahí te yendo hoy. Pues voy a intercalar, Jacuera. O tantea la Colorado, no más agua, suño, otro.
0: Acá yo te pregunto, Beto. Y andeico o más o la de sistema, ya de gobierno o la gente todavía.
2: No, para mí bien.
0: No es que, así como vos decías, sí, es la maravilla, cabecera sí departamental.
2: Está la exigencia. Me mandaba el ladio. El ladio, ¿qué le iba a decirle? Doña Campestecho, el unita, Colorado llegó, pero ahí me dice equipo. ¿Entendés?
0: Sí.
2: Doña Campestecho, el unita, solo que no fue en el otro.
0: Porque él era contrera, o sea, ellos no se entendía con.
2: Así mismo.
0: Supuestamente con Marco, ¿verdad? Que a propósito, hoy está de feliz cumpleaños.
2: Cierto, pues es
0: 38 años de vida.
2: Vale, con Gustavo ya, mal aporte, más en Villarrica, na, y poná, y guaireña, pero así tuya.
0: Pero la ciudad. Porque hay un distrito que para mí, con los intendentes que.
2: Sí. Y pasó con lo que pasó en el país, en Guaira.
0: Por ejemplo, Beto, y te dio con propiedad, repatriación y reelección, sí. Carlos Godoy.
2: Sí. Seguramente ya poponá.
0: Pero te digo nomás, yo tengo muchos amigos en Repa. Uno de mis primos hermanos está jugando en la selección.
2: Sí.
0: O sea, y yo la apoyo y la

0: civil a la parte del municipio, dice allá.
1: Sí.
0: Jaule Gille, dice, super.
1: Jaule Gille.
0: En Carayao también, muchas repercusiones.
1: Sí.
0: No lo vieron, y tal, pero es a Helio. Ja, Helio con Michelle, vio matando.
1: Upepe, pico ya, pues, estrategia más.
0: Ja, oye, pille, este y cayó. Cuejo, y fíjese, Gustavo Villar. Ya estaba él, en la administración. Hasta yo cada pie en su momento, y ahora vamos a ver nuevamente, porque él ya estuvo, creo que dos periodos.
1: Sí, sí.
0: No podía buscar la reelección, subió Carlos Jiménez, el primer periodo de Carlos Jiménez, espectacular. El segundo periodo, ¿ves?
1: Sí.
0: Pues pobre coma y la cocodrilo, y la y.
1: Coma y ya. Piraña y cuea.
0: Piraña y cuea del bolsillo, ¿ves? El segundo periodo, ¿ves?
1: Bateacu, jaceteño, donde yo pía uso. Uso caí.
0: Uso caí, ore coma y el bolsillo, ¿ves? Ah, oiga, yo le ha gustado Villar. Yo te soy sincero.
1: Sí.
0: Yo no me cabe en la cabeza. A Nueva Londra ahí, y que Manolo Solís encabezaba todos los números, todo eso. Ja, sí, eso yo te digo con propiedad.
1: Bajen, dúmase ahí. Oye, qué jao, dije.
0: Pero así.
1: Cuida pico, ojo interna, ¿verdad?
0: Ojo interna, ¿verdad?
1: Y esa cicatriz.
0: Esa cicatriz no se cerró.
1: No se cerró.
0: Sí. Porque yo le conozco muy bien a Manolo Solís, a Eligio Manolo Solís. Coincidimos nosotros en la escuela de Repollito, nuestros hijos.
1: Sí.
0: O nuestras hijas.
1: Sí.
0: Las dos son mujeres. Son compañeras. De grado.
1: Así mismo.
0: Jaro, yo es allí, yo topayo, yo saludar, y pide a Javi, pise la Nueva Londres. Mi hija, por ejemplo. Le gusta mucho Nueva Londres, pues una ciudad. Dale a tu
1: idea, pero. Especial. Aparte. Y su casa, digo, otro, es como una isla.
0: Es como una isla. Y es como otro país.
1: Isla es donde. Peor, usted, pero digo de Nueva
0: Londres.
1: Pese a Guarmo, ahí la doctor Botrel.
0: Me
1: mandó a ese
0: Jaime Binder. Ah, la Nueva Londres, Bebeto.
1: Ya, ya. Ah, Sambo supo, ¿no?
0: Y sí, pero oye, hasta la de Estado Vivela, está jamás. Estado Vivela.
1: Así mismo. Ganadero Memelente.
0: Ganadero, mucha gente que no escucha. Y yo, hasta ahora, pero había sido, no sé, cerró esa cicatriz. De la interna.
1: Así es.
0: De las internas liberales.
1: Feliz, dale, pan de Gustavo Heicaña. Feliz aniversario a la ciudad de Coronel Oviedo y a los amigos obetenses. Lindos recuerdos, el clásico en las Interligas, sí. Obetense versus Guaireña. Saludos a ustedes, compañeros, me dice el amigo Gustavo. Ja, gracias, Gustavito. Ya huere Coaveina, voy a consultarle a un colega nuestro también. Oye, comprometerse con Icatuja este día, cuando tú estás tú bañas no hay porque él es profesor, y si me dice que sí, vamos a llamarle un poquitito para conocer un poco con relación a lo que fue también estas elecciones en donde volvió a ganar los Ríos.
0: Sí.
1: Pues ya es allá, porque esta vez papá otra vez. Río papá.
0: Río papá.
1: Río papá. Así
0: cosa
1: mismo.
0: Que también yo tengo mi propia
1: así
0: teoría.
1: Es.
0: Con mucho respeto.
1: Sí.
0: Algo diputado, Mabeto.
1: Sí.
0: Japé me goche arecó dos, tres liberal. Que son amigos. Quien
1: Almada que tenía
0: Richard López.
1: Richard López.
0: O peor pinta pomado, Beto. Él era
1: precandidato. Creo que es también otro.
0: Por eso Almada, le digo. Coincidimos también eso.
1: Sí, sí, sí.
0: Almada, Almada. Gilberto.
1: Gilberto.
0: Y está este Zárate también.
1: Muy deportista.
0: Y está este Zárate también.
1: Zárate también.
0: Zárate. Sí, Emilio, sí, creo que se llama.
1: Emilio.
0: Y yo digo nomás. No sé. O Jacuado y Catú. Dice. No, pero Oreo lo asegúrase. Con papá y si Pepe Papu Gina la líder
1: pilla,
0: Gina.
1: Pilla, papá,
0: ya le dio la pota, creo yo, no sé tampoco, ¿verdad?
1: Sí.
0: Pero te digo nomás, hay cuidado, se igual la movió Richard López contra Raquelita, sí, cuando sí. Ganamos. Ay, me dijo, o asegura, no sé cuál sería. Pues el otro ya está como diputado y para mí que debería ser una persona joven y así, le nombraste a Gilberto Almada,
1: sí, sí,
0: le nombraste a Emilio Zárate, le nombraste también a Richard López, que me parece una buena persona, él responde por lo menos tranquilamente.
1: Sí.
0: Pero perdió, él había cedido o había las internas del Partido Liberal.
1: Sí.
0: Roberto Gómez también era uno de los posibles. Y después, creo que acá tiene
1: también tenemos. Cierto, la idea es Ina Rigoberto, porque Río te ave ir la liberal. Sí. Habría que ver si es que sube otro liberal, si es la misma cosa. Cierto, güey.
0: Por eso pregunto, él es para ir a no mover la otra persona.
1: Sí.
0: Y acá también.
1: A Pepe coge acuerdo interna entre ellos.
0: Para
1: o consenso.
0: Consenso directo. En las dos. En los dos partidos políticos.
1: Consenso los dos.
0: Los dos partidos
1: Raquel,
0: políticos. Raquelita. Porque ahí era Ibarra.
1: Sí.
0: Hugo Ibarra.
1: Daiga, tú ya ella la gana y él la. Pero gana tanto y llegué la río ahí la dejó la. Antes de esa. Una lejos. Ya supone ese Jota y que interna. Aquí. O andan llegando, oye, probablemente.
0: A lo
1: tal vez no diga eso, si es que nos da la oportunidad de hablar un poco con

0: Alcides Gómez, un colega nuestro.
1: Sí, le conozco.
0: ¿Le conoces? O
1: Sí,
0: sea,
1: sí.
0: Alcides. Ah, y Catuina,
1: Sí, ya
0: oye,
1: ande.
0: Iñan de allá, más o menos su pálpite.
1: Porque
0: Pero
1: acá
0: así
1: no,
0: está la cosa, vale, ya queda,
1: acá en
0: decisión del
1: Oviedo,
0: pueblo.
1: acá en Oviedo,
0: Sí.
1: acá en Oviedo, no sé, las redes sociales pues no vota. Pero acá en Oviedo se cuestionó bastante algunos candidatos. Principalmente.
0: Marco Mambo de diferencia, bueno, pero otro en donde mandó ahí.
1: Especialmente, y te ha dicho, a 15 mil cuadras.
0: Está bien, pues.
1: ¿A
0: 10 mil, hey,
1: 10
0: ya.
1: mil,
0: Bueno,
1: digo?
0: 10
1: A
0: mil,
1: pues
0: hey,
1: yo
0: ya.
1: esta vez que veo otro.
0: No manejáis ahí,
1: Sí, sí, sí,
0: ya.
1: sí.
0: Mira mi
1: Ah,
0: cuadra, mira mi cuadra.
1: una
0: Mira,
1: de
0: vengo la
1: cuadra.
0: número gustazo.
1: Oye, sí, que maneja. Pero
0: Sí,
1: para mí que era
0: hubo
1: más.
0: uno, Gina.
1: Hubo.
0: Hubo más
1: Ahí,
0: manejando.
1: de esta vez va a ver Antonio Buzarqui, por contrario, por Jui.
0: Ay, contrario, pues.
1: Ah, esta vez Gato Rosana, que también me parece una persona, una figura muy importante. Y
0: Hablando
1: no,
0: de
1: lo que te
0: Buzarchi.
1: decía nada más, lo que te decía nada más, acá en Oviedo, la gente está optando ya por los jóvenes. Tal vez con Hugo Velarde y que llegue, y quédeme la primera ahí, Hugo Velarde y que llegue
0: Cierto.
1: por su trabajo,
0: Así
1: porque
0: es.
1: siempre
0: Por su
1: está él en el
0: trayectoria.
1: movimiento.
0: Sí,
1: Hasta
0: sí,
1: Roque
0: sí.
1: Santa Cruz,
0: Así
1: creo
0: es,
1: que
0: así
1: siempre está ahí.
0: es.
1: Tal vez por eso, Hugo. Pero después la gente ya opta. Hoy que Armando Rivero y recibió muchas críticas a Armando Rivero en las redes sociales.
0: Ah,
1: Me
0: ya.
1: manda otra persona con
0: Es
1: oportunidad.
0: cierto,
1: El Partido Liberal de Norecola, otro joven. Oye, candidata. Hay unos cuantos, pero hoy que UPP Vicente, figura nueva. Hoy que UPP, figura nueva, Jenny,
0: Sí.
1: doctora. Hoy que
0: Pero el
1: UPP.
0: más joven es el López, ¿verdad? Es mitad ahí.
1: Y López y son los tres.
0: No, son los tres, pero
1: Pero el
0: más
1: más,
0: joven,
1: más joven
0: más joven
1: se llama Messi Pendevina. Se llama Messi Pendevina imitador
0: Mese
1: de.
0: pende. Ah, ya, pillamos,
1: Porque son
0: pillamos.
1: compañeros, güey.
0: Sí.
1: Se llama Messi Pendevina. Y tres jóvenes entraron. Ojalá no
0: Sí.
1: decepcione.
0: Sí, sí,
1: Ya,
0: sí.
1: ya proba. Mira, mi querido, te voy a poner la ciudad. ¡Ah, Chamita! Ahora ya quiero probar. Ya esa, mira. Oñate, deba Vicente, va. Esta y te y ande.
0: Bueno, mientras tanto, mi querido
1: Mientras,
0: Rigoberto,
1: sí.
0: que vaya sonando esa música, Coronel Oviedo, mi ciudad.
1: Sí.
0: Pues
1: Y ahí está
0: ahí
1: la
0: está.
1: música, ahí está
0: Ya.
1: la música y
0: Sí,
1: el.
0: señor. 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
1: Ya probadita, porque
0: convenientes.
1: yo me acuerdo que él decía, voy a atender mi teléfono, voy a estar con ustedes sin problema.
0: Mira, si mientras
1: Ya
0: tanto.
1: probadita, Vicente, va a felicitarle a él como joven,
0: Sí,
1: figura.
0: es cierto.
1: Felicitarle realmente porque no es fácil estar entre los primeros inclusive, ¿verdad?
0: Totalmente,
1: Y nos pone
0: totalmente.
1: contento que se pueda renovar. Por eso yo reitero lo que
0: Dentro del
1: decía la gente.
0: PLR, ¿has de hoy la 1 allá?
1: Es de hoy la 1. Él entró, nos va a decir él.
0: No, va a
1: ¿Qué
0: decir.
1: tal, Vicente Báez? ¿Cómo te va? Bueno,
0: Felicidades.
1: felicidades para vos, felicidades para tu familia, hermosa familia que tenés, que te acompañó siempre en las buenas y las malas, Vicente. Y bueno, buenos días para la audiencia de Radio Capital 101.7 y también felicitaciones por el aniversario de la ciudad de Coronel Oviedo. Coronel Florentino Oviedo, Vicente Báez.
2: Muy buenos días, licenciado. Buenos días al equipo que te está acompañando. La verdad que es un verdadero honor poder conversar contigo ya como
0: Después
2: concejal
0: de
2: municipal electo. Le mando mis saludos también a toda la ciudadanía que nos está escuchando el día de hoy. Así que decirte que vamos a estar más firmes que nunca para trabajar por nuestra ciudad, Coronel Oviedo primero, la gente primero.
1: Qué espectacular, Vicente. Primer llamado y ya atiende. Ayer le llamamos a algunos del otro partido y no nos atendió. Después no dijeron estaba en tal parte, pero él nos atiende de una, Vicente. Y ojalá que eso no cambie, ¿verdad? Ojalá que siempre pueda estar a favor de la ciudadanía. Yo creo que eso también te ayudó de alguna manera. No sé si soñaste de ser primero o el objetivo era ser concejal, entrar entre los cuatro de tu partido, de la alianza, Vicente. porque eso también

0: es otro mérito de la gente, de la ciudadanía que confía en tu persona, de entrar primero en tu partido político, Vicente.
1: En primer lugar, quiero decirte, licenciado, que estoy yo muy agradecido contigo. Vos fuiste uno de los primeros periodistas que me dio espacio ahí en el programa para comunicarle a la gente nuestras pretensiones, lo que queríamos hacer por la ciudad, y ese fue el compromiso. Yo ahora como concejal, yo te tengo en una lista muy, muy alto, ¿verdad? Y siempre voy a atenderte la llamada y decirte, ¿verdad?, a tu segunda pregunta, que nuestro objetivo fue levantar la mayor cantidad de votos posible. Porque si uno piensa en ser el número uno, o si tiene como objetivo ser número uno, vaya y pasa y puede llevar una gran sorpresa, ¿verdad? Y no ser uno y excepcionarse. Nosotros trabajamos para levantar la mayor cantidad de votos posible. Y eso fue gracias al equipo, gracias a todos los punteros, coordinadores, jefes de campaña, todas las personas que ayudaron. Llegamos a ser los número uno y vamos a trabajar siempre. Siempre, ¿verdad?, para reunir la mayor cantidad de votos posible. Y si Dios nos permite, ¿verdad?, ya vamos en su momento a conversar para lo que se viene en el futuro.
0: Sí, en plural está hablando.
2: Sí.
0: En plural. Eso me gusta también, Beto. Acá te quiere saludar, brevemente, también el compañero de Alberto, Beto Martínez, que confía mucho también por los jóvenes, Vicente.
2: ¿Qué tal, Vicente? ¿Cómo te va? Claro, muchas felicidades. Por varias cuestiones, así como dijo ya Rigoberto. Por lo de tu logro como persona, como familia, como partido, y por el aniversario de Coronel Oviedo. Felicidades, Vicente.
1: Muchísimas gracias, Beto. La verdad que decirte también a vos que estamos firmes para lo que sea necesario. Nosotros vamos a trabajar en conjunto con los miembros de la prensa, principalmente con ustedes, para llevar siempre el mensaje a la ciudadanía de lo que estamos haciendo y lo que queremos lograr. Así también desearle a todos los que escuchan, ¿verdad?, un feliz aniversario, porque ser de Coronel Oviedo es algo muy lindo. Nuestra ciudad es una ciudad que puede prosperar, pero necesita buenos gobernantes. Sí. Y eso es lo que nosotros vamos a hacer.
2: Sí, acá Vicente justamente le decía a Rigoberto y a la audiencia, lo tuyo espectacular, o estás contento, ya sos concejal, pero partidariamente hablando, hay muchas cosas que analizar, Vicente. Vos, repito, entraste como concejal, pero en líneas generales el Partido Liberal perdió, y por margen importante. Son cuestiones que seguramente hay que analizar. Yo le decía a Rigoberto, no es momento de pelearse entre todo lo contrario. Yo creo que el partido tiene que unirse, ustedes que son jóvenes, con mentalidad diferente, analizar lo que pasó y mirar el futuro, Vicente.
1: Así mismo, Beto, lastimosamente no pudimos lograr uno de nuestros objetivos, que fue la intendencia, el ejecutivo municipal. Y ahora estoy viendo las redes y hay varias peleas ya que se están dando, se están buscando culpables.
2: Por eso.
1: Yo te quiero decir que nosotros como equipo no vamos a hacer caso de esas peleas, porque es gente que siempre quiso atrasar al partido. Es una persona que perdió las internas y que hoy día, ¿verdad?, busca dividir todo lo que logramos. Acá no es momento de buscar culpables, acá es momento de unirnos, ver una nueva estrategia y tratar de presentarnos de la mejor manera posible para el 2028. Es una falta de madurez lo que pasó. Espera más de los jóvenes, ¿verdad? Pero nosotros tenemos una mentalidad de unidad. Al final fue al revés.
2: Sí, totalmente, porque mira, para mí, Rosana, una de las mejores candidatas en la historia del partido para intendente en Coronel Oviedo, y parece que no hubo ese acompañamiento que ella necesitaba. De hecho, que también hay que tener presente, Vicente, de que tenía un adversario fuerte, como lo es Marco. Joven, joven, hizo bien su trabajo. No sé si fue excelente, pero hizo relativamente bien su trabajo. Entonces, era también un adversario duro. También hay que llevar en cuenta eso.
1: Apenas no hay por ir al contrario, Michin y la Chutuchá, Beto, allá. Sí. Acá no hay nada que reprocharle a Rosana ni al equipo que le acompañó. Rosana también. Es la mejor posicionada hoy día en la ciudad, y eso le guste a quien le guste, y si no le gusta, bueno, que se quede callado por lo menos, pero que no busque dividir.
2: Sí, no, totalmente. Es lo que te decía. Yo creo que tiene que ser al revés. Tienen que unirse más, porque se viene a la vuelta de la esquina. Yo no sé cómo va a ser.

0: Se habla de que Marco se va a candidatar a diputado, era verdad,
1: No,
0: o
1: no, no,
0: a
1: a gobernador.
0: gobernador, que va a renunciar. ¿Vos qué manejás en ese sentido? ¿Va a haber una nueva elección en Coronel Oviedo en ese caso para intendente?
1: La verdad que desconozco ese punto, solamente estoy escuchando suposiciones,
0: Sí.
1: pero si es que eso pasa, es una estafa a la ciudadanía. Porque si no ya han
0: Sí, es
1: votado en la
0: una
1: gente
0: estafa.
1: pellajare y la ya
0: También,
1: votás, al
0: también.
1: final ya renuncia Yedeta para candidatarse a otro cargo.
0: Sí.
1: Para mí me parece algo muy loco esto.
0: Sí.
1: Porque directamente es
0: Pero
1: otro
0: sí,
1: candidato.
0: pero si sí sucede, va, supongamos, eso ya es aparte, ¿verdad? Pero supongamos que sea así. Hay que ir a elecciones nuevamente, va a haber otra interna, tiene que haber consenso. ¿Cómo vos manejás, Vicente?
1: Y de nuestra parte, de nuestro equipo, nosotros vamos a ir por la unidad siempre.
0: Ya.
1: Vamos a buscar al mejor posicionado para lanzarle en la cancha, ¿verdad? Y vamos a batallar y a luchar para llegar al objetivo.
2: Vicente, creo que no
0: Sí.
2: tiene suficiente, no tiene la edad todavía, Vicente, ¿verdad? Para ser candidato a
0: Porque hay
2: intendente, ¿eh? ¿Por qué
1: Catumoina.
2: no?
1: Realmente sí, voy a llegar con la edad.
2: Ah, vas a
0: Ah,
2: llegar con
0: sí,
2: la
0: no,
2: edad,
0: pues yo,
2: mira.
0: y sí.
2: Pero
0: Sí, sí,
2: yo
0: sí.
2: te quiero decir algo
0: Sería el
2: para.
0: más joven
2: Sería
0: de
2: uno
0: la
2: de los intendentes
0: historia.
2: más jóvenes de la historia, ¿verdad? Vicente, lo que yo quiero decirte, y con esto para cerrar y desearte mucha fuerza, no va a ser fácil también estar ahí. Porque hay muchas cosas todavía que falta hacer por Coronel Oviedo, pero veo en las redes sociales y traigo a colación lo que decía acá el compañero de Alberto Beto Martínez, que es un experimentado ya en la prensa. Traigo a colación, mi querido Vicente, en las redes sociales lo que estaba mirando y antes de llamarte también decíamos que yo seguía justamente a algunos referentes políticos del Partido Liberal Radical Auténtico y en los comentarios lo que le decían la gente. Busquen personas jóvenes, busquen personas de que podamos renovar al partido. Es lo que mucha gente también pide, renovar dentro del Partido Liberal Radical Auténtico, Vicente. Si usted hace bien las cosas, yo creo que inclusive eso se va a potenciar mucho más.
1: Así mismo es, licenciado. Nosotros lo que vamos a hacer es potenciar los gremios estudiantiles. Eso es lo que va a hacer este equipo joven, porque como lo decís, la gente quiere gente nueva,
0: Sí.
1: sangre nueva. La gente ya está cansada de los mismos de siempre y eso se demostró en las urnas. Eso eligió la gente y eso es lo que vamos a buscar nosotros como equipo de la alianza. Tratar de potenciar a figuras nuevas porque descubrimos que la fórmula es esa. Si te fijas y si te das cuenta, en la mayoría de los distritos, de los municipios, son gente nueva los que están tomando la posta en ambos
2: Totalmente.
1: partidos.
2: Sí, totalmente. Y por ejemplo, hay Ariel Martínez Recalde, un muy conocido mío y muy joven.
0: Parece que le afectó eso lo a Camilo también, porque ya no está
2: Sí, no, es tan
0: joven.
2: joven.
0: Sí,
2: Y
0: sí.
2: eso, Vicente, sí, es que gracias por este tiempo a seguir
0: Sí,
2: trabajando
0: sí, sí, sí,
2: por
0: sí.
2: la
0: Que
2: comunidad.
0: no van a tener mayoría, así que no va a
2: Sí,
0: ser
2: no van a
0: fácil.
2: tener mayoría, pero
0: Sí.
2: seguramente también van a buscar ahí aliados. Y si se hace
0: Sí,
2: bien las
0: sí.
2: cosas, hay que acompañar, Vicente. Ya puedo intentar y trabajo. Ya, pues ya,
0: Sí.
2: ciudadanía, tú, ustedes
0: Sí.
2: van a tener, como se dice, que la ciudadanía y que Dios y la patria, ¿verdad? Después,
0: Que lo demande,
2: que lo
0: ¿verdad?
2: demande, ¿verdad? Si no hace bien el intendente, y usted también tiene que hacer saber eso.
1: Claro que sí, así mismo, licenciado, de mi parte te doy esa garantía que yo no voy a ser alguien que va a poner palo a la rueda siempre. Si es que va a beneficiar a todos los vetenses, vamos a acompañar. Y si es que se hacen mal, Pepe, Roy Cobaita,
0: Ah,
1: Yaguayurú, muchas yo ya puedo decir las cosas.
0: sí.
2: Excelente, gracias, Vicente, saluda
0: Y
2: ahí a la
0: felicitaciones,
2: familia y felicitaciones de vuelta.
0: sí.
1: Muchísimas gracias, licenciado. Saludos, Beto. Saludos a todo el equipo
0: Sea.
1: ahí de 101.7 y a toda la gran audiencia que tienen. Les deseo un bendecido día.
2: Muchas gracias, muchas gracias. Vicente, va, en
0: Sí.
2: la primera ya nos atendió.
0: Sí.
2: Fíjate, y buena noticia ya,
0: Sí,
2: Beto.
0: sí.
2: En la primera ya nos atendió y eso es muy importante.
0: Sí,
2: Va, ahí
0: señor,
2: don Emilio,
0: totalmente.
2: Ignacio Ángel.
0: Sí,
2: Mate,
0: Emilio.
2: ¿cómo vaina? Mate, ¿cómo?
0: Día. Va, hey, don Emilio, Ignacio. 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Así es. Sí, señor. 1,

0: personal me gustaría. Me gustaría mucho. Es más, puedo decirte...
1: No dice nada.
0: No, pero te digo nomás. Algo. Él viene de menos a más.
1: Totalmente.
0: A Chaco General, a Estados Unidos. Pero ¿qué le faltó? Jaño y te. ¿Y qué le faltó? Un poquito más de estructura y mucho más recursos. Es lo que nosotros...
1: Ya, un manango más de paña ñeina.
0: Ya, ya, de afuera.
1: Estoy hablando de Oscar Chávez.
0: Ya, mira, Chuber.
1: Allá no digo, che, no, de ICO más de este, sino empieza a mostrar.
0: Para que nos diga nomás un resumen, el resumen de lo
1: totalmente,
0: que fue la elección.
1: Totalmente, totalmente.
0: Porque, reitero, si él tenía más recursos económicos, inclusive yo creo que de algunos que entraron, voy a haber
1: cambiado la situación.
0: El tablero. Sí,
1: porque él prácticamente solito, caminando con la gente.
0: Y dentro del partido liberal veo más, Beto, la. A mí lo que me sorprende todavía, y está bien, la ciudadanía es la que elige, lo de Marcial, lo de Roquito Olmedo, me han figurado poma, hasta, pero...
1: De Eremina se ve, Cardoso Pico, uno primero, uno pegó y ahí,
0: uno pegó,
1: opción uno,
0: opción vio. Uno.
1: Ah, porque estaba afuera ahí, empezó con Frima ahí. Pero
0: Frima tú sabes que viene la estructura ahora de Copa y de la Plata.
1: Frima Obutá 9, Javes, a 20 o Mingué.
0: Marcial con el Yico ahí, la Marcial Cardoso con el Yico ahí, en la hoy me pobre Copa y de la estructura a la Plata, de hija putado Javes. El otro que sabemos bien que os manejaja.
1: Imagínate, 8 Javes Obutá y lo mismo, ¿entendí qué hay? Porque 20 qué.
0: Sí.
1: Ah.
0: Sí.
1: Lo que son las
0: gente.
1: Sí, sí, sí, sí. Me hago ahí nada y pide por ahí. Ahí sí, yo perdí. No, de ahí usted ya perdí. De ese ahí hubo cagando pelote ahí. ¿Por porque no ganó nadie Olimpia?
0: También.
1: Un patá.
0: ¿En serio? O sea, la pillé ahí. Mío, si no, ahí me hice la notificación.
1: Un patá. Un patá Olimpia.
0: De bárbaro.
1: Pero ayer yo ya llegué porque Cerro iba y te iba la situación.
0: No, pero libertad.
1: Cerro ha apartado muchos jugadores.
0: Sí. Ha apartado mi Olivia.
1: Apartado nomás. Pero incluso se va a analizar su contrato ahí. De varios jugadores en Cerro Porteño.
0: Que está bien. Está bien.
1: Nadie le causa a Costa.
0: En dólares que están ganando, Beto. En dólares.
1: Sí.
0: Ahora el resultado.
1: Gustavo Costa muy querido. Incluso no sé si ya lo metieron ya en redes sociales con Cerro Vía Pajagua. Que los jugadores de Cerro, sí, por lo de Cerro, por ejemplo, los jugadores, pero yo pago oye, está la fallito ahí.
0: Y eso te iba a decir, un jugador lesionado está bien.
1: Sí.
0: Pero toda su figura, un mismo cuestión y lesionado, pago es por algo.
1: Así mismo.
0: Nosotros que estudiamos técnico de fútbol 2 años y algo.
1: Sí, sí.
0: No, díselo, es echado. Viene la jugada, pilla pao donde la internamente y me da un pepe. No hace falta lo inclusivo. Incluso ahí puede llevar, hay tobillo, golpea y todo eso. Pero digo, de por sí, ojo, y estiro, hija, ahora estrellimos, cuidado porque no se cuida.
1: Sí.
0: Después vuelve y le pasa otra vez lo mismo porque ya está acostumbrado a eso.
1: Sí, totalmente. Hoy
0: Corey Sejo, Urey Sene, más allá con
1: Sí,
0: y esa fue la situación, mi querido Beto.
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0: 0971-494-30. Desde el Pueblo Cuesta, están escuchando la radio. Buen día, Rigo.
1: Sí.
0: Buen día.
1: Ok,
0: Beto, ¿cómo están ustedes?
1: Está ok, tía. Y no, porque te ya pone clase y mi tan cuero, mía.
0: Sí, cierto.
1: O qué mielo, mi está. Upeo, pum, hasta o tereré. Upeo, ya o qué lleno. No, caruanio. O caruanio.

0: sì, sì, sì.
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1: Costilla, costilla.
0: Sí, para guayo motivo de verdad. Este ya hoy aniversario. A pella por ahí más.
1: A caña por.
0: Sí. Caña Fortín.
1: La primera persona que llame sí. Ahora.
0: Pego Rom.
1: Rom.
0: Rom Fortín. Qué lindo.
1: 2023
0: y una. Pero ande, una peche y tres si es posible.
1: Yo retiré dos. Me dio Don Ángel. A peche y me vamos a hacer. A peche y yo fui. Pero él me dio para como para mí, ¿verdad? Yo puse de un. De copita ahí. ¿Sabes
0: pero
1: cómo?
0: La, de la mezcla y ya pollo y
1: ¿sabes cómo es? Limón Tahití, la
0: limón Tahití.
1: Limón Tahití. La gente que no sabe el limón que no tiene. Ella venía
0: sí.
1: Mil más, pe.
0: Sí. Mi querido Rigoberto, oye, haz demasiado pe en el otro bloque vale. Poner un poco de música, no.
1: Sí.
0: Hay alerta meteorológica de vuelta, ¿sí?
1: Para desde mañana.
0: Sí. Ah, y que tú pesado, guarda, y se llega de ahí, cuáin de mota para la. Y la.
1: Pues abre el tema.
0: Yo
1: te digo algo. La millonaria cifra que pagó Dalia López para dotar de documentos falsos
0: a
1: al
0: Ronaldinho.
1: Astro Ronaldinho que estuvo votando en las elecciones.
0: Obvio, votaba.
1: Esa es la foto. Y Andela, está ahí.
0: Sí.
1: A votar sí. Ronaldinho y Navive. Madre, para votar esa. Dive, a colorado, a votar.
0: La
1: fiscalía acusó formalmente a la empresaria Dalia López y solicitó elevar la causa a juicio oral. Según la investigación, López, creo que López pagó de su bolsillo, pagó. Eso más.
0: Eso pagase.
1: $19,000 por la cédula y pasaporte falso del astro brasileño y su hermano. Ah, de las cédulas y pasaportes, oiga. De él y de su hermano. Además, revelaron que la acusada tenía copias de la investigación judicial mientras permanecía prófuga. Oye, tico, y vendría a ver celular común,
0: sí,
1: mirando el eco.
0: Sí.
1: Ya.
0: Pero ya le te típico, pero pues no se hace súper te digo, pero oye, ya, Rafi.
1: Sí,
0: sí, pues ya, Rafi.
1: Oye, deja, oye, la gente su hija pella o pilla. Pero bueno. Así está.
0: Y otro tema, Río Paraná, crecida, pone en alerta a vecinos de la zona baja de Ciudad del Este. Y ahí ya. Sí. Apea la fenómeno, pea coña anunciada, cuevo, y Rigoberto.
1: Sí.
0: Sí. Pea, oñe. Sector de judicial. Pea, oñe anunciado. Y gare treima, oñandego, oñande amigo Vázquez, te imaginas. Jamemos, dije ya que ya de la aguja la fenómeno, entonces.
1: Fenómeno
0: del niño. Sí,
1: pero
0: señor.
1: Niño, pero no, era sequía.
0: Y eso es lo que dice. En un sector puede ser sequía y en otro sector mucha lluvia.
1: Mucha lluvia.
0: Era la fenómeno, pues.
1: A los mesistas. Con un gol inventado. No.
0: Adiós.
1: Inventado. Con un gol de penal.
0: Sí.
1: Lionel Messi.
0: Se despide.
1: Que marcó su gol, se despide. O se despidió ya.
0: Sí.
1: De la selección argentina.
0: Sí.
1: En las buenas y las malas, él estuvo.
0: Sí.
1: Ya, volvés me voy a retirar 3-4 veces a vaina.
0: Creo que esta vez es oficial.
1: Ahora ya es oficial. Ahora ya es oficial.
0: Esta vez. No, pero él volvió, absoluta. Siempre volvió porque le piden. Doño,
1: no,
0: cuida ya. ¿Llegó esta mujer?
1: Sí. Por eso, la soy tarjeta amarilla, tarjeta roja del árbitro. Pero le regaló su el árbitro principal.
0: Le van a extrañar.
1: Hoy me hago de pelota y juega bien. Hoy me hago falta de pelota y nada, me hecho de pelota.
0: Muchas empresas.
1: Su remera. Y pues, remera de Argentina. Qué linda remera.
0: Más celeste que blanca.
1: Y eso tiene que ser uruguaya.
0: Sí, más celeste que blanca.
1: Más celeste que blanca. Pero me encanta.
0: Sí.
1: Me encanta realmente la casaca.
0: Pero vos sabés que. Y gusto que ya seas uruguayo, güey.
1: De hecho que sí.
0: Sí. La. Lo que yo aprecio.
1: O sea, ahí ese.
0: Lo que.
1: No tiene nada que ver con Cristiano.
0: Es como.
1: No tiene nada que ver Messi.
0: Yo tuve la satisfacción de verle jugar también a Maradona. De ella no le mandó a Imes a hacer la jugada en Huereja.
1: Sí. No, allá. Última etapa, ya sí. Sabes. Napoli.
0: Última etapa.
1: Ya mi video.
0: Sí. Su vida personal, desastrosa.

0: Pero la calidad, o sea. Pepe Lota y Pepe Lota de tenis, es un manejante de Pepe
1: Pero,
0: Lota Guasuiza.
1: Are, veo Guamaco y Beto lo
0: No, y
1: ayer.
0: por eso.
1: Ayer tuvimos una reunión de padres de la escuela de fútbol de 12 de octubre de Potrero Cue. Y justamente le estaba diciéndole a las madres, porque pedí dos padres, ¿cuál los juegos? Mi madre me mete los juegos ya.
0: O manda pa' y la cuña acá y todo
1: Ah,
0: eso.
1: no, pero hay fanática vive en la escuela de fútbol, hay que ser realista.
0: Sí,
1: Hay que ser,
0: sí, sí,
1: las mujeres
0: sí.
1: son.
0: Ahí del FBP y cuesta.
1: Es verdad, lastimosa. A
0: Oh,
1: técnico,
0: pa'
1: a
0: técnico,
1: veces
0: güey,
1: humilla ya.
0: ¡Enojena, veanlo a güey!
1: Sí. No, y eso, justamente, pero son casos que suele pasar, Beto.
0: Sí.
1: Y se le recomienda a los padres no decir eso.
0: Sí.
1: Ni las familias que no nos es porque
0: Sí,
1: todo
0: sí,
1: tiene que jugar, güey. Todo tiene que jugar. Guapa, y te mandas y ahí. Ese es el punto número uno, hasta cierta edad.
0: No, no, pero
1: Hasta cierta edad, hasta cierta edad. Ah, está, Beto, está. Más de 50 chicos ya.
0: Sí.
1: Eso habla elocuentemente.
0: Ya, ya vamos a saltar el año de pausa.
1: Ya, también
0: ya.
1: De. No, de.
0: Michimi.
1: Michimi.
0: Saludos, Silvio.
1: Va el aporte de Luis. Buen día, buen día.
2: Comio, Beto, vete. Comio, Río, Andes, Comio, Ica, Omasia.
1: Mera verde.
2: Esto es que el amigo Beto, yo decía, abuela de técnico, o sea.
3: A ni se me llega a imaginar.
0: No, de. Vea para ahí, Hernán Rivas,
1: El título, madre. Está, y con el título de la pesquisa.
0: Oye, guá. Oye, guá.
1: Luis, pero hablando en serio, va, es una Hernán Rivas la tela y titular. O sea, 2 años, 6 meses, pero luchaje, hago 2023, 2024, 2025, 2026, yo recibí una de las títulos. Estuve, Hernán Rivas, 6 años la derecha, 6 meses, pero yo recibí más. Allá iba, lesa.
2: Está pillado hoy, 9 años.
0: Es cierto, es cierto, es cierto.
2: Ya, ya que están hablando de Maradona, hablando de
1: él conoce.
2: Se olvidaron totalmente de Maradona la gente. Lo apagó Messi, será. No sé si ustedes se dieron cuenta. Ni un acuerdo de ni una foto de Maradona ahí en el estadio River. No sé si se dieron cuenta.
1: Pero él
2: pues
1: bueno,
2: siempre la.
1: Pero Maradona se identifica más con News y también con Boca. Pero una
2: sí,
1: diferencia.
2: Pero los argentinos le adoraban, le aman a Maradona y
0: sí.
2: Siempre cualquier partido vemos la foto de bandera de tela
0: sí,
2: con la foto
0: sí,
2: de Maradona,
0: sí.
2: Pero ni un acuerdo de Maradona,
0: sí.
2: Ni eso.
1: ¿Y quieren saber el motivo? Yo sé el motivo. Yo sé el motivo.
2: Para mí que tenía que acordarse también de él, ahora bueno,
0: sí.
2: Creo que sea algunas.
0: Es muy cierto. Más allá de su vida personal, claro, ya aparte, más.
1: Pero yo sé el motivo real, Beto, Don Luis y Omar y audiencia. El motivo real que Maradona habló o cuando le preguntaron en 2 o 3 ocasiones por Messi, que Messi era tipo pecho frío, que Messi era. Él criticaba mucho a Lionel Messi y eso la gente no le perdona y alababa un poco a Cristiano Ronaldo.
0: Sí.
1: A la argentina, pues, otra mentalidad. Y acá hablando y postero a Chicay, que la argentina, cualquier argentina, acá opando un yemo michina, sube. Eso fue lo que hizo, ese fue el pecado de Maradona.
2: Eso no sabía yo.
1: De ese es el pecado. Hay 2 o 3 videos que él justamente decía de que no, a Messi le regala las cosas, al otro no, y todo eso.
0: Sí.
1: Y creo que eso lo argentino nadie le preguntó.
0: No, puta, sí, atraja,
2: Pesa la cosa. Y la despedida de Maradona nunca fue así.
0: No.
2: Por eso digo que Maradona
1: hizo una despedida.
2: Yo me acuerdo en la cancha de Boca, pero jamás se le hizo como se le hizo a Messi.
0: Sí.
2: Poderoso, la fotografía, las luces en colores.
0: Sí.
2: No sé si. Seguramente que vos viste todo el río.
1: Sí.
2: Realmente fue algo maravilloso, algo que le hicieron a Messi. Increíble. Pero
0: increíble, lleno total.
1: No, lleno, lleno. Faltaba, como se dice, lugares para que se puedan, la gente, no cabían todo.
2: 90.000 personas, yo conozco la cancha de River, yo estuve en el, justamente cuando por la baile ganó, o le empató con el gol de Chilaver, a Uru, el tío libre.
1: Sí, sí.
2: Cuando eso estuve en la cancha de River, la cancha de River es un sueño. Un sueño que alguna vez podemos tener en Paraguay de un estadio.
1: ¿Y Olimpia, la capacidad Olimpia, cuánto sería?
0: 48, cerca 60, de 50.
2: Sí, 60, creo.
0: Depende 60. Mucho, depende mucho si logran más terreno. 60,
2: sí.
0: El terreno es el tema, Luis. Si consiguen la cantidad suficiente de terreno, va a ser así, de 60.
2: Así mismo.
1: Sí. Y ahí están los militares.
2: Y bueno, yo quiero dejar, yo quiero dejarle algo en el tintero.

0: Sí.
1: ¿Por qué Ronaldinho no fue como Messi? Eso le quiero dejarle a ustedes para que comenten.
0: Sí, es muy
1: Ronaldinho para
0: fácil.
1: mí es un monstruo en el fútbol, es con la pelota.
0: Sí, es más que Messi, pero el cuidado personal ahí está, don Luis.
1: Así como Neymar.
0: Como Neymar.
2: Como Neymar.
0: Neymar.
2: Ellos
1: Sí,
2: son muy
1: señor.
2: falludos, los brasileños
1: Ahí
2: son.
1: tuvieron.
2: Sí.
1: Che,
2: Ahí.
1: 39 años. No sé si usted vio la corrida que hizo para la pelota para que pueda, que no vaya al córner. ¿Cómo atajó esa pelota? ¿Cómo corrió? ¿Cómo esos caballos locos corrió?
0: Sí.
2: Totalmente. Así
0: Increíble.
2: mismo.
1: Deslumbrante fue.
2: Sí.
1: Deslumbrante.
0: Y va a volver otra
2: Sí,
0: vez.
2: sí.
0: Ahora se despide, pero puede volver otra vez. Mucho dice
1: Pero
0: 20,
1: oyeta,
0: 30.
1: vea. Oyeta de modo ser.
0: Y
1: Pero
0: puede ser
2: hambre,
0: 20,
2: tiene
0: 30
2: hambre.
0: porque se va a jugar en
2: Sí.
0: Sudamérica. Por lo menos la
2: Sí.
0: inauguración que esté en la
2: Yo
0: banca.
1: creo que se atajó esos 45 años y sigue jugando.
0: Sigue
2: Sí, también
0: marcando
2: así.
0: goles.
2: Sí.
1: Sí, señor.
0: El abuelo.
1: Ahí
0: Dale.
1: se lo apareció.
2: Felicidades,
1: Ahí se lo apareció.
2: Luis, por lo de
1: Un
2: Coronel
1: abrazo, un
2: Oviedo.
1: abrazo.
2: Ah, sí, él
0: Gracias.
2: es puertense, guajireño.
0: Batido y Valle.
2: Está vivo allá, natalicio.
0: Natalicio también.
2: Apera tú.
0: Aperate.
2: Sí,
0: Bueno,
2: señor.
0: ahora sí cerramos un ratito y ya estamos retornando de vuelta enseguida.
2: Saludo al
0: Estamos bueno.
2: amigo Richard Rolón.
0: Ah, Richard.
2: En el nuevo lavadero. Va, esa vieja de lavadero, Richard. De Nico Burger. ¿Y cuál Nico en eso? Va, hermano. Sí, saludos. Están escuchando ahí en el nuevo lavadero ya. Sobre la circunvalación.
0: Circunvalación.
2: Vemos viejo. Vámonos y estamos por otro lado. Nuevo lavadero ahí.
0: Allá, allá
2: Sí,
0: visitaste.
2: sí, sí. Chapería, pintura, vamos mismo por otro ahí.
0: Ah,
2: Sí,
0: sí,
2: señor.
0: allá unos cuantos.
2: Poquito de música, la pausa, ya retornamos.

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0: Seguimos a través de Radio Capital 101.7, de vuelta a través del fanpage, de Punto Informativo, a través de YouTube. Ya estamos en directo de vuelta a esto.
1: Sí.
0: Y habilitamos el 0521-2023-59. Ando hipotema, a ver, ya la gente. Ya vaya a partir de...
1: ¡No, pero Eusebio! ¡Ja, usted se usa! Ron Fortín, Ron Fortín, Ron Fortín, sí, sí, sí, sí, sí.
0: Así el viernes tiramos la
1: primera.
0: El viernes.
1: Sí. Oscar Semembu.
0: Acá estamos completos. Vamos a ver el aire. ¿Qué tal? Buen día, buen día. ¿Qué más el aporte, Oscar? ¿Tranquilo, Payo?
2: Bien.
1: Partidazo, Oscar. Partidazo.
0: En el ámbito deportivo, partidazo.
1: El domingo.
0: Estábamos hablando acá con Beto de menos a más y prácticamente a todo pulmón, solo. Seguramente también el apoyo de tu jefe, ¿verdad?
1: A lo Elvira Lendoja.
0: Pero hiciste una muy buena campaña. Más de 1,000 personas que confiaron en tu persona. ¿Cuánto al final fue, Oscar?
1: 1,678 votos. Imagínate. ¿Cuánto le faltó? ¿Cuánto te faltó, Oscar?
2: Sí.
1: ¿Cuánto le faltó?
0: Creo que 10 por ahí, porque Armando fue 7 votos, veo Ganaya. 10, 20, sí, ¿cuál, en líneas generales?
2: No, yo tenía que pasarle a Diego.
1: A Diego, ese de Home.
2: Sí,
1: pues de Home.
2: Sí. Pasarle al octavo. Yo tenía que entrar como octavo.
0: Pero si era 9-3.
2: No, entraba Jalil
0: ahí. Jalil. Entonces, con Jalil lo que tenía.
1: Jalil, bobillo, y que jamás están bailando.
0: Me tengo 9-3.
2: No, yo tenía, pero con este 8-4 me tenía que pasarle a
0: Jalil. No, pero yo te digo en el supuesto 9-3 que casi se dio también.
1: Por de Home. De sí, home. Tema de Home.
0: 5 también, si ellos alzaban.
1: Ah, güey, yo.
2: 5 fue.
1: Sí. Así que si no pueden entender, vamos a ver, número voy a entender.
2: Personalmente, muy contento, conforme por el resultado, por la situación, donde estamos también, cada uno maneja su realidad y realidad es distinta a los otros candidatos. Estructura contra familia,
1: aunque del mismo equipo, pero

0: senador Núñez, contra la estructura
1: propio
0: del
1: Marcelo
0: Frente
1: no pidió para
0: Nacional,
1: él.
0: contra la estructura de Bavisotto. Estuvimos
1: claro
0: compitiendo contra políticos que están consolidados en Colombia.
1: Sí, cierto.
2: Contra los goces. Contra los goces, quiera ser o no.
0: Sí,
2: sí, eso no
0: es de la estructura del presidente seccional más grande del interior del país. Contra la estructura de un exilio diputado ya hoy en día, pero que dejó estructura y tiene su equipo. Contra ellos estuvimos compitiendo. Y eso no, no estoy mencionando la billetera que ellos tienen.
1: Totalmente.
2: Tal cual, y ese es el complemento que faltaba.
1: Sí.
2: Que sabemos.
1: Sí.
2: Que sabemos, pero ese es el complemento
1: que ¿y qué se viene para Oscar para el 2020?
0: A veces
1: son
0: cosas que no se quieren decir al aire o públicamente, pero yo no tengo problema en decir, ¿verdad? Yo no tengo problema en de una familia humilde, trabajador, y no cuento con billetera como ellos tenían.
1: Sí. Pero esa es la realidad.
0: Para mí es muy satisfactorio. Me siento lo ganador al poder competir con ellos.
1: Esta vez a ver, vos ya.
2: No,
1: no, no, sea el Sandman, vea. Sea el Sandman, sea.
2: No hay que descartar nada, Oscar, o qué decís.
0: Y vamos a ver qué pasa. Depende mucho. Vamos, primeramente se va. Sí.
1: Pero puede haber novedades.
2: Pero puede haber novedades.
0: Claro que sí.
1: Y sí, pues.
0: La política es el arte del loco.
1: Si hago jugador, no
0: puede pasar.
2: Debe jugador, ya tenés ya esa experiencia.
0: Claro, ya entré en la cancha, ya jugué ya partido en la primera división.
1: Y el técnico le puede llamar para ser el jugador más importante. Cualquier técnico.
2: Excelente, Oscar, gracias por atendernos, devolviendo la llamada, desearte mucho éxito a seguir trabajando por el deporte, a seguir trabajando también por los jóvenes, ¿por qué no llamarlo también por los niños, que no tiene todavía su voto, pero sabemos que trabaja porque necesitamos nosotros también acá esa, ¿cómo se dice? Esa camada de nuevos jugadores de vuelta,
1: cierto.
2: Oscar.
0: Claro, totalmente, nosotros vamos a seguir por los trabajos sociales. Por los jóvenes, por los niños y por los adultos también.
1: Sí.
0: Y más que nunca, más fuerte que nunca, esto también nos da la fuerza necesaria.
2: Así es.
0: Nos acompañaron de manera incondicional. Esto nos fortalece también políticamente para seguir gestionando, ¿verdad? Porque nos hemos instalado en el escenario político obetense, que no es fácil.
1: Sí.
0: Al menos Ñandembor y a Juventud.
1: Sí.
0: Pero sin embargo hemos logrado con el apoyo de muchos amigos que creyeron en nuestra persona y más que nunca ahora a seguir gestionando los sueños de los amigos.
2: Gracias
1: Oscar.
2: Vamos a estar de vuelta más adelante contactándote. Éxitos.
0: Gracias a vos por el espacio. Abrazo. Saludos a la audiencia.
2: Oscar Chávez.
1: Sí. Ahora de Oscar pasamos a... Vamos a tratar de hablar con Alcides Caguazú.
2: Sí.
1: Vamos a ver un poco con Alcides Gómez. Allá le estamos llamando. Hay que ver. Aparentemente no está en una... Ahí está. Ahí está llamando al amigo Alcides Gómez Caguaseño.
2: De sepa.
1: Nato. Bate con Alcides, mal aporte.
3: ¿Cómo están? ¿Cómo están ahí el equipo? Un saludo desde Caguazú.
1: Ahora ve a suelto y nada, sí.
2: La señal. Normal le podemos llamar.
1: Aunque no sé si estarán. De manera y me hablará y vaina, sí.

0: enchufen, digo. Aunque esa puede ser a cortar más maliciosa.
1: Va a tratar de recuperar.
0: Llamar. A ver, no la tema por lo visto, o sea. Patitos, digo, a ver más. Digo, Academia de Natación. ¿Estás ahí, Alcide?
2: Sí.
1: Ahí te escuchan.
0: A ver, Orea, suelto, Alcide. ¿Cómo andamos?
2: Sí, bien, bien, bien. Felicidades a todos los obetenses. 289, tengo entendido.
1: 68.
0: ¿268?
2: Ah, 268,
0: sí.
2: A
0: 268
2: años.
0: Sí, así mismo es. ¿Vos estás por Caguazú, Alcide?
2: Por Caguazú estamos, querido Alberto.
0: Sí, señor. ¿Vos trabajás a enseñar a la mañana, verdad?
2: Yo estoy por los colegios solamente los días jueves.
0: Ah, ya entiendo. Te llamaba por lo siguiente. Ayer estuvimos hablando con la gente de Villarrica, lo que fue la última elección. Caguazupe siguen los ríos, volvió a ganar. Aunque ya no es novedad para la gente caguaseña eso, Alcide.
2: Bueno, lo que pasó el domingo fue algo inédito, diría yo, porque nunca, desde que yo me sentí en Caguazú, en las elecciones, y haciendo este trabajo, coberturas, siguiendo el desarrollo de la votación, de la participación de la gente. Lo del domingo fue inédito porque nunca hubo los votos tipo, podríamos decir, mano a mano, ¿verdad? Porque cuando se estaba haciendo los conteos, cuando el 3
0: fue muy
2: estaba
0: parejo
2: en la computación, sí, eran muy parejos. O sea, en una mesa ganaba Don Alejos, ponerle en 5 o 6 votos, y en la siguiente mesa al lado le ganaba a
0: Raquel.
2: La señora Raquel, ¿verdad? También con esa cantidad de votos. O sea, todo era parejo. La otra mesa volvía a desparejar, desnivelar, y así va sucesivamente. Después, cuando llegado a los 200, seguía en la misma situación. Ganaba Raquel en una mesa, ganaba Alejo.
0: Mano a mano.
2: Ganaba, o sea, Raquel, ganaba Alejo. Así iba sucesivamente, ¿verdad? Hasta a partir de 222 mesas para arriba, ahí empezó
0: la diferencia
2: a declinar a favor de Alejo, pero en forma muy leve, ¿verdad? Ponerle 5 o 6 votos, 3 votos, 1 voto. Hasta que finalmente el TRED no pudo computarizar todo. Las 5 mesas faltantes que se encontraba en la zona de Balanzá. Teniendo en cuenta que Balanzá hasta hoy carece de una señal fluida, de satélite, de internet. Entonces, ¿qué es lo que pasó ahí? ¿Qué es lo que pasó ahí? Tuvieron que acompañar las policías, la gente del orden, de la justicia electoral, hasta donde hubo la señal como para que se pueda computar todo, ¿verdad? Que tardó una hora por ahí.
0: Japepe Guareica tuvo variaje en la situación, ¿la vio?
2: Sí, porque en 5 mesas que estaba zona de Balanzá, Alejo ya estaba ganando por 290 votos. Y luego... Luego, cuando se computarizó, esas 5 mesas volvió a bajar 100.
0: ¿De?
2: 100, ah, 90, 99 o 91, por ahí era. Entonces, y fue mínima la diferencia entre Don Alejo y la señora Raquel cuando se computarizaron todas las mesas, después de que se haya hecho el control general.
0: Pero finalmente, ¿cuánto fue la diferencia? Sí. Finalmente, ¿cuánto fue la diferencia?
2: Y 21.549 votos, que viene a ser 49% ante 21.358. Sería 189 votos nada más.
0: Qué reñido estuvo.
2: Sí, bajó otra vez.

0: 100 votos y se quedó en 189 después de computarizar las 5 mesas faltantes que se encontraban en la zona de Balanza.
1: Podemos decir de que don Alejo bajó también su capacidad, porque en las otras elecciones era mucho más la diferencia, ¿verdad, Arce?
0: Bueno, su hijo fue el electo que le antecedió en este gobierno. Y su hijo ganó apenas 130 votos, ¿también? Era la diferencia aquella vez.
1: También.
0: Sí, también. Y fue justamente contra la misma candidata del Partido Colorado, la señora Raquel Alvarenga.
1: Ah, también. Mira un poco, qué cosa. Pero hay una hegemonía ya de muchos años de los Ríos ahí en Caguazú, García.
0: Y vos sabés que progresó muchísimo Caguazú.
1: Es el tema.
0: Después
1: es
0: de que los Ríos tomaron la administración.
1: Cierto,
0: ¿verdad?
1: Cierto.
0: Especialmente en cuanto a desarrollo urbano.
1: Desarrollo urbano, sí.
0: Empedrados y asfaltados, sí. Los arreglos urbanísticos,
1: las plazas,
0: claro, muchas obras, plazas, sí. Escuelas, la construcción de las capillas, los mejoramientos de la infraestructura, muchas cosas, Adalberto, sí. Creo que eso fue la que a la gente, o sea, que la gente
1: y lo que les mantiene en el poder, así es, eso es porque sí, hicieron bien su trabajo.
0: Sí, así mismo es.
1: Porque, así es, coincidimos en algo, si vamos a ir por afiliación, ahí lejos va a ganar el Partido Colorado.
0: Sí, muchísimos más son los del Partido Colorado, muchísimos más.
1: Sí.
0: Los liberales son menos.
1: Totalmente. Ahora, ¿qué pasa? ¿Él ya va a dejar la Cámara de Diputados? ¿Va a venir en Caguazú, verdad?
0: Claro. Probablemente va a asumir el suplente número uno. Claro, para continuar el cargo de él en Diputación, ¿verdad? Y sí. Él, a partir del 4, tengo entendido que va a asumir el cargo acá en Caguazú. Hasta el 4 va. Los intendentes salientes.
1: Ah, ya. ¿Y él también como diputado va a seguir hasta el 4 entonces? O ponerle un poquito menos.
0: ¿Verdad?
1: Sí.
0: Un poquito menos porque sí. Se tiene que hacer la transición, las gestiones, los juramentos y todo, ¿verdad? Entonces,
1: sí.
0: Probablemente sí. Él y la administración de la Cámara seguramente ya están en eso, ¿verdad?
1: Sí.
0: Están viendo todo ya las documentaciones, reuniendo toda la parte administrativa como para que pueda asumir su suplente número uno, para que él pueda quedar en libertad, sí. Y venir a asumir el cargo de intendente acá en Caguas.
1: Sí. ¿Cuál es el argumento de él? Vos que sos por ahí cercano, ¿qué él dijo? ¿Por qué prefiere venir otra vez a Caguas?
0: Él en situaciones así, en consultas periodísticas que lo hicieron tanto los compañeros de Asunción como así también acá en Caguazú,
1: sí.
0: Yo le escuché decirle que no podía hacer nada allá en las cámaras porque
1: sí.
0: Él está muy solo y allá los proyectos que se presentan va a votación, entonces él presentaba los proyectos pero nunca tuvo éxito, nunca tuvo prácticamente participación.
1: Sí. Porque no tiene mayoría.
0: Claro, entonces él dice que se va a calentar silla nada más y que no le gusta tanto.
1: Entiendo.
0: Esas cosas, él quiere seguir haciendo algo, ¿verdad? Pero como ya. Que allá no le permiten por el sistema, ¿verdad?
1: Por el sistema. Buen argumento.
0: De mayoría.
1: Sí.
0: Claro, entonces dijo voy a volver a la intendencia que la gente permite porque acá tengo autonomía, puedo hacer muchas cosas, digo.
1: Sí.
0: Ese sería el motivo expresamente por él.
1: Así mismo. No, sucedió acá con el doctor Celso Kennedy, por ejemplo, que presentó miles de proyectos que nunca le hacían caso. Se entiende perfectamente. Ahora vayamos un poco robándote un poco más de tu tiempo, Alcide, el tema deportivo. Este domingo juega Caguazú primero en San José de los Arroyos. ¿Cómo están los preparativos? Yo sé que hay una deuda pendiente también de Caguazú, volver a la intermedia, ese es el deseo. ¿Cómo están los preparativos, Javier?
0: Y bueno,

0: La gran familia de la Albiverde está trabajando. He visto que están lúcidos,
1: Sí.
0: están con
1: Íntegro.
0: estado emocional súper alegre, claro, muy, muy arriba. Psicológicamente, los jugadores, después de aguantar lo que fue
1: Sí,
0: el
1: el clásico.
0: golpazo de, claro, del clásico, ahí se vio la parte psicológica de los jugadores, ¿verdad? Entonces, al salir airoso, al pasar, al clasificarse para la siguiente, en ese sentido los jugadores cagüeños están muy bien, ¿verdad?
1: Sí.
0: Igualmente los técnicos, la parte dirigencial, y se espera a esta altura, por ejemplo, ya se esperaba luego más público, pero
1: Sí.
0: Caguazú no está pudiendo levantar más de esta cantidad. Entiendo yo por lo que fue anteriormente, ya que pasó a la historia, ¿verdad? Estar
1: Sí.
0: mucho tiempo en intermedia y
1: Sí.
0: luego empezar a remar desde abajo, creo que para la gente eso no les cae bien.
1: Así mismo.
0: Entonces, hay
1: Sucede con
0: nada más
1: todos.
0: una generación prácticamente nueva,
1: Sí.
0: lo que está acompañando al Deportivo Caguazú. Para la gente que estuvieron antes, ¿te
1: Sí.
0: acordás aquella vez
1: Sí,
0: en
1: sí,
0: el
1: sí.
0: 2008 cuando le
1: Sí.
0: ganó a Capiatá? Para subir a intermedia, a partir de allí Caguazú se mantuvo durante 10 años en intermedia.
1: Sí.
0: Entonces, para las generaciones de esa época ya no es novedad que el Deportivo esté
1: Así
0: jugando una
1: mismo.
0: Interliga, ¿verdad?
1: Ah.
0: Esos serían los motivos principales por los cuales Caguazú en este momento no llena el estadio.
1: Sí.
0: Porque Caguazú, detrás
1: Pasa
0: del
1: con
0: equipo caguaseño,
1: Villarrica.
0: cuando llegan a
1: Sí.
0: esta distancia, siempre se
1: Sí.
0: llenaban
1: Sí.
0: el público, se
1: Sí.
0: llenaban los estadios,
1: Sí.
0: en donde participaban, no
1: Sí.
0: importa dónde sea, en
1: Sí.
0: Asunción, dentro del país, a nadie le ataja, ¿verdad?
1: Sí.
0: La distancia a
1: Sí.
0: este público caguaseño nunca fue obstáculo,
1: Sí.
0: pero hoy se siente esa
1: Así
0: diferencia,
1: mismo es.
0: esa ausencia muy importante.
1: No,
0: Adalberto,
1: totalmente.
0: eso hay que
1: Está
0: decir.
1: pasando
0: Y yo.
1: Santaní. Santaní ahora recién está recibiendo otra vez la. Pues ayer lleno para enfrentarle a Guaireña, porque Santaní
0: ¿Cómo
1: es
0: terminó?
1: puntero, ganó,
0: Ganó,
1: ganó.
0: ganó.
1: Santaní es puntero junto a General Caballero, que los dos pueden volver porque se frenó otra vez el equipo del 12 de junio. Así está en la cosa. Bueno, así agradecerte y para ayudarte, ya que vos nos ayudaste, para ayudarte un poquitito. Horario de tu programación, ¿por qué medio día? Creo que los fines de semana va tu programación, Alcide.
0: Sí, yo tengo un programa que lleva por nombre hace mucho tiempo Cultura Nacional,
1: Sí.
0: donde
1: Está
0: nosotros
1: paraguayo.
0: tratamos de llevar adelante nuestra
1: Sí.
0: cultura, ¿verdad?
1: Sí.
0: Nuestro idioma, la historia de los músicos, de los poetas,
1: Sí.
0: las canciones. Entonces,
1: Ah.
0: en este, en, sí, en este momento lo que estoy buscando es una radio acá en Caguazú. Hasta enero de este año estuve yo durante 14 años en radio virtual. Después, por el tema de la escuela y del colegio,
1: Ya.
0: ya no pude más
1: Sí.
0: llevar los sábados a la tardecita a mi programa.
1: Sí,
0: Entonces,
1: sí.
0: el público, todos mis seguidores me pidieron domingo a la mañana,
1: Ah,
0: ponerle de
1: ya.
0: 9 a 12, ¿verdad?
1: Sí.
0: Entonces,
1: Sí.
0: tuve que solicitar a la dirección de la red durante 2 años y no se pudo concretar eso porque también estaban los
1: Ah.
0: compañeros. Entonces, cuando no se dan mal las cosas, tuve que cortar esa parte. Estoy
1: Ya.
0: esperando una radio y un
1: Sí,
0: nuevo
1: sí.
0: horario, pero preferentemente tiene que ser domingo a la mañana, porque
1: Domingo a la
0: eso es
1: mañana.
0: lo que va
1: Sí.
0: por la característica del programa que yo
1: Totalmente.
0: hago, Adalberto.
1: Totalmente, totalmente. El horario de la espera del almuerzo, los domingos, escuchar música paraguaya, conocer un poco más de
0: Claro.
1: historia con relación a nuestros artistas paraguayos. Y por ahí te digo, así, agradecerte por este tiempo y vamos a estar atentos al partido del domingo, San Josiana ante Caguazú. Va a ser un lindo partido, Alcide. Muchísimas gracias por este contacto.
0: Sí, vamos a estar ahí nosotros con la transmisión
1: ¿Ah,
0: con
1: sí?
0: Visión Deportiva temprano.
1: Ah.
0: Vamos a trasladarnos hasta San José. Y por ahí, si ustedes necesitan alguna información desde el estadio, con mucho gusto vamos a ir
1: Perfecto, perfecto.
0: compartiendo con
1: Te
0: ustedes así
1: comprometo ya para
0: en
1: el
0: forma
1: lunes por
0: fraccionada,
1: ahí.
0: ¿verdad? ¿Dónde? Sí, claro,
1: Sí.
0: no hay problema.
1: Sí.
0: Muchísimas gracias. Saludos a tu compañero ahí, a todo el equipo, a todos los compañeros de la radio. Un
1: Sí.
0: abrazo desde Caguazú, Alcides
1: Sí, señor.
0: López.
1: Muchísimas gracias, Alcide, entonces por este contacto, conociendo un poco más, mi querido.

0: así es Gómez. Pero algo se pariente lento y al final. O hueá que hemos blagar ahí, vio, hueá, pariente lento. O sea. Bueno, saludos para el CIE y a todos los amigos caguaseños que se preparan para este domingo que vuelve el fútbol de tierra adentro. Ya, ¿cuál se vuelve allá? Porque sí, este domingo pasado pues, no se jugó.
1: No se jugó.
0: No se jugó.
1: A ver, te quiero poner los primeros lugares ya, de Caguazú.
0: Sí.
1: El porque ahí está la guapísima.
0: Concejales.
1: Concejales. Y con esto para cerrar la edición del día de hoy.
0: Sí, sí, porque suerte y
1: te idea. Ya, música. Así es. Música.
0: Ya, y más aguañan andejina.
1: Relacionada a nuestra ciudad.
0: Sí.
1: Y por ahí del puerto de la Gisa. Acá hay dos cuestiones. Acá hay dos cuestiones, Beto. Del puerto, el gran perdedor de Caguazú como diputado, él no pudo recuperar Caguazú. Pero no, vea la versión que sale
0: ya,
1: más.
0: Ya está ahí Villarrica, que pues ahí na Cesarito allá.
1: Cesarito.
0: Cesarito, en ese sentido, pero recuperó varios.
1: Varios.
0: No, Guaira, pero, Guaira. Pero anda ahí, gobernador.
1: Sí, no, pero él fue diputado de su ciudad.
0: Es el tema.
1: De Caguazú.
0: Sí.
1: Y lo que se argumenta es, porque alguno pues le quiere poner también saco al gobernador.
0: Ay,
1: pero gobernador, pues está ahí, está, mira.
0: Está ahí, está.
1: A gobernadores, sí. Y más que nosotros recuperábamos unos cuantos y ya recuperábamos.
0: Pilla.
1: Se hundieron los colorados, recuperaron.
0: Y justamente la hija del puerto entró primero.
1: ¿Qué? Ajá, él ahí votó esta vez. Entre las mujeres, la más votada del país.
0: Ya
1: puedo argumentar ahí del puerto.
0: Ah.
1: Bueno, para eso se siente oportunidad de seis veces allí, para eso va. Pero su hija es muy querida y él no es tanto así por los propios caguaseños. Sí. Por los propios caguaseños. Oviedo, ve a tu madre, ve a tu oído, ve a tu lado y te oído, Oviedo, ve la del puerto.
0: O sea que si yo no en sé este con qué momento, cara, hoy comamos juntos, a ellos no hay que ver más.
1: En estos momentos no. Pero la gente se olvida.
0: Es el tema.
1: La gente se olvida porque él quiere ser y quiere volver a ser diputado, candidato. Sí. Él quiere volver a ser diputado.
0: Se va a tirar en la interna.
1: Ayer la Ecuador, ¿por qué no le tira a su hija como candidata? Pues, y manda a mitad un Zoom, mitad cuñada.
0: A tu puta y suspéndela.
1: A tu puta, baby, ¿verdad? Porque ahora mismo, en esa situación, pensé que Ecuador es grande.
0: Sí.
1: Y ahora mismo, pero en su distrito no pudo vencerle a Los Ríos.
0: Sí.
1: Él como diputado.
0: Sí.
1: No le pudo vencer a Los Ríos. Va, él oye, pues ya la de diputado. Pero sin embargo, si le tira a su hija, ella va a entrar porque es una mujer muy linda y muy preparada. Al lado, Beto, de la presencia visual.
0: Orecó algo que ver.
1: Orecó que ver y mucho más tiene que ver una mujer muy preparada, según dicen. Muy querida. Ajá, ey, no, pero mediante llegó la mapa, la campaña ella. Y la gente le dice, no, va, ey, ¿dónde es? Y se debe dejar Sama de moda. Tu hija, por su preparación y por su belleza y por su carisma, ella es la más votada y chelonita. Acá una de cal y otra de harina. La gente dice, oye, votá ese por ya di el motivo. Y lo otro, él dice, no, pero yo ayudáis, ve ella. Si no me ha hecho la estructura y todo eso. Pero la andeta de
0: ella. O sea que, y ese jape lo llevo taja ese.
1: Ese
0: anda, y la gente le dice jefe, sino por del puerto, por
1: esa es la palabra correcta. Pero la gente le hace saber, los propios caguaseños le hace saber.
0: No era allí, no, por nada, de preparación.
1: Por con preparación tiene carisma. Por eso es lo que le votamos de UPI, y se lo mitad ya. Ese es por un lado. Por el otro lado, dentro del Partido Liberal.
0: No, Gustavo, ahí. No, y coi, bebé, la iba ahí, hay suerte, ve. Andiante que se hay, ¿no, Gustavo? Iba ahí, hay suerte, ve, oye, algo.
1: Puede ver por YouTube. Ricardo Ríos, 7,568 personas que votaron por Katia del Puerto. UPI segundo más votado dentro del distrito liberal. 3,555 votos. Ricardo Ríos, ¿no? Ahí pariente clava, Los Ríos. Ricardo Ríos. Para mí que es pariente y nada. Este más nepotismo de pariente clava. Gustavo y Los Ríos, ¿verdad?
0: Pero ganar una elección ya es diferente.
1: Dame la andeina, Beto. Richard López.
0: Richard.
1: 3,008 votos. Jamás digo pegajina. A ver, voy a alzar un poquito más allá. Es a mí Gilberto Almada.
0: ¿Qué hay?
1: 1,920 votos. Pero con Richard López tiene lo mejor perfil para mí.

0: cola, sí, pea, sí, sí. Voto limpio, lento, lento, lento, porque pea hueco ahí, cuyo y bolsillo, pe y pay. Pero con Richard López y calidad, cuáles y calidad, deja. Mira, auspicio a los colegas de Caguazú. Pero con Emilio Sanz, no es Caguazú, de tele y publicidad, ni tampoco Matías Ibarra y eso, ¿verdad? Y Lorto Armada se humaba en mi mía ahí, a los colegas, ¿verdad?
1: El virando yo la limpia, ponga, ya, pues todo el coño, ya dejamos de hacer la... Tengo el coño y mía y la ya cae, cuida.
0: Mira con las dos cosas y nada.
1: Ahí que tú estás más ya, y sueldo por nada, ¿tamás?
0: Ahí es, sí.
1: Ahí sueldo por nada,
0: investigate ahí, Nabeto. Si es para 16 millones o 21 millones la
1: sueldo. No, Leco, no, ¿cuántito? Y, güey,
0: ahí está, 3. No, Beto, 21, o sea...
1: Japón se siempre
0: ha hecho. Ley, ambao, mi padre de ciudad, todo cobra, que era 30 millones, 20 millones.
1: Algunos la intendente. Hey, o sea, somos transparentes. Ahora estamos ahí enfrente de la municipalidad y todos los días informamos de la recaudación. Sí. Pero donde y la. Egreso. Ingreso donde las hay.
0: Beto.
1: Ya y cuan, ñande. Yo tengo. Cada. La, si va a ser totalmente transparente, por ejemplo, ñande intendente pues, Apuajú Asunción, Betajina, si claro. Verdaderamente va a ser transparente, o muy inveitea. Yo gano tanto, fulano, mi secretario gana tanto.
0: Sea allá, se
1: allá.
0: Boupa,
1: qué lindo sería.
0: Boupa y funcionario.
1: Upechón de Icuatama, Boupa la goberna, o sea, la municipalidad y gasto en un mes. Entonces, ojasamos yo ver el ingreso a la pucha, ya gana tanto.
0: Para cerrar.
1: Lao Mimbi. Así, vaya, pues, vaya. Vamos un funcionario para Oreco. Qué lindo sería.
0: Sería. Lao Mimbi, Paula nos batea un baile de distrito, y por ambas, todos los caminos vecinales. Oye, bachea, pala, ruta, cogía con casco urbano, pero oía en la yacencia, la niña bonita, joven, por ahí la faltaba. Y por ahí te, tú ganas la 18, 20 millones.
1: Se
0: pero está te dio la necesidad, a la peche, tú ganas y cuay. Yo no estoy de acuerdo.
1: Es el tema.
0: De Neiguay, yo no estoy de acuerdo. Yo no
1: me voy a ganar la concejala.
0: A 16 pesos, pues está aquí. Pero la vez pasada con mi escribí, porque nosotros tenemos una audiencia espectacular, Beto. Yo eso no puedo dejar de agradecer a la audiencia. Está, yo gané y crecí, más CBTI.
1: Gobernación, la misma cosa.
0: Investiga, mira, y neta,
1: yo gané y crecí. Tu gobernación, muy en pantalla, Ferobe, entra y TV. A PPTI, y en la. Es modo uso, porque PEA no genera y. Gobernación no genera y de plata.
0: Oye, y UPI pantalla. Y coño, y que entra. ¿Qué
1: onda? O UJA, o el uso del Ministerio de Hacienda, yo recibí.
0: Sí, ahí había todo, Beto.
1: Qué lindo sería. Se le destinó tantos millones a la Secretaría de Deporte. La Secretaría de Deporte o informa y
0: con foto y todo.
1: Qué lindo sería, ¿verdad?
0: Con foto, con.
1: Pero estamos años luz de eso. Ya hablan de esa. 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Hasta mañana.
0: Hasta mañana. Permiso.

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0: 9. Bueno, dos minutitos de las 11 de la mañana en Paraguay. Buenos días. Arriba, arriba, arriba, arriba, arriba, arriba, señores. Arrancamos. Sí, señor, tu programa favorito.
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1: Bueno, 11 de la mañana con 8 minutos en Paraguay. Yo soy el yacaré. Cachiporros, ¿eh? ¡Ah!
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1: Lejos de aquí. 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

Bueno, 18 minutos de las 11 de la mañana en Paraguay. Un beso y una flor rapiola. ¿Qué tal el tererecito por ahí, audiencia? Me imagino que están ustedes con el suculento tereré en esta... mañana de fundación aniversario de la ciudad de Coronel Oviedo. Pujante, Coronel Oviedo, 0971-1355-09. 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

0: Bueno, 25 minutos de las 11 de la mañana en Paraguay. Bueno, excelente. Saludos grande al amigo Aníbal. Aníbal que está ahí en calle Guazú escuchando la radio. Un saludo grande para nuestro oyente Aníbal. Sí, señor. Aguante por ahí, Aníbal. Mate conmigo. Estoy con un suculento tereré, me dice Aníbal ahí. Aníbal Bogado. 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

0: Bueno, 33 de las 11 de la mañana. 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
0: 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Se quedan con la mejor propuesta musical aquí en la 101.7. 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
1: Bueno, señores, ya estamos aquí en la 101.7 Radio FM Capital. ¡Qué jornada impresionante tenemos en el día de hoy! Sí, claro que sí, arriba Paraguay. En esta hermosa tierra.

0: Bienvenidos al capítulo día miércoles, mitad de semana, con una temperatura de 29 grados, a cubos y a la mitad. Vamos a llegar hasta los 32 grados en el día de la fecha. Tardecita, noche, ¿a partir de qué hora marca la lluvia? Ya se mina, ¿eh? Ah, miramos para ver el pronóstico. Al menos para el día de hoy, no tenemos todavía. Según meteorología, no hay todavía lluvia. A partir de mañana,
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0: Creo que vamos a amanecer con... A ver, de mañana por a mí. A partir de las 3 de la mañana. Ñaneco, esta más, más becogero la mitad. Según meteorología, nada, y según Javier Wina. Según meteorología, acá estoy viendo que a partir de las 3 de la mañana. Ve y gusto, veja, ahora ya que en duda, te yo, ay, yo. De la escoya va a ver ya pues, ahora tranquilo, va por la escoya ya pues, a mandar. 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Sí, señor. Bueno, señores, lo que importa es el día de hoy. Lo que pasó ya pasó, Lo que importa es el presente. El futuro es tan incierto. Pero el futuro uno construye. 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Claro que sí, que el futuro te va a traer algo bueno, Señores, edición día miércoles y mitad de semana, con mucha alegría, con mucho entusiasmo. Ya habilitamos el 0971-468-355, PJICE mío, sin ningún problema. Me pueden enviar sus mensajes, notas de audio. Nosotros acá le estamos bajando suculento TR. Hoy tiramos a la mitad la TR, Sí. A tempranas horas yo salí para trabajar, pues ya a volvemos. Para venir aquí en la radio para poder compartir. Siempre oye, ¿cómo anda bailar allí Japona? ¿Ya? Eso es bueno, siempre yo digo y soy agradecido a nuestro supremo creador. Agradecido a Dios y a Jesucristo por interceder por nosotros, Jesucristo intercede de Yara. Ya de Uruguay supe y que tu mamá dice ya recó trabajo y que tu mamá dice ya de sain entero vete a los paraguayos. A veces ya recó mi mil problemas, ya recó mi mil años en Pizangá. Pero de ahí tenemos que sacar fuerza. A veces el tropiezo, las enfermedades y algunas cosas que por A o B motivo suceden en la vida. Hay que reflexionar, hay que siempre poner en la balanza y seguir para adelante. Deja, uy, mira, se te deja peña continuar, lo mira. Pero ahí está en la vida, Hay que siempre estar preparado. El que está preparado para lo peor, veis allí preparada, A mí hoy la allí preparada, y la ne fino, y la ne, y la ne, allí preparada, y jamás a golpe, recibí jamás a, Porque la vida se trata de eso, Hay que estar preparado para lo peor. Y si de repente tenés la posibilidad de disfrutar de algo que viene, que sea bien recibido y agradecer, por supuesto, por toda la cosa al supremo hacedor. Bueno, señor, yo estoy agradecido. Agradecido a Dios Todopoderoso por darme este trabajo. No me quejo. Agradeceñan de Yaras a tu pasión. Me es agradecer la... esta oportunidad de poder sentarme aquí en una radio tan prestigiosa, creo que es la 101.7 Radio FM Capital, donde de los inicios estoy aquí en esta emisora. Gracias por permitirme, gracias a los directivos, gracias a Ñande Yaras, a tu pasión, gracias a familia, se acompaña a Güere. Y gracias a todos los oyentes que confían también en mi trabajo. Gracias a todos ellos. Entero veteame de todo por igual, le agradezco por estar siempre escuchando ahí, apoyando el programa, Y siempre estamos para escuchar las críticas constructivas, Si algo no le gusta el programa, pendiéntese y que tu mamá enseña a mejorar. Siéntese próximo, Sí, claro que sí. Estamos para mejorar, estamos para escucharnos,

Estamos para el diálogo, estamos para la conversación. Así que pejaína va a ser Javier Peja. Sin problema. 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Hoy me voy a ir bastante más a ir a Guataná. Cero kilómetros. Eso, overa o mi envía para jugar así. Ni este ruido no le coya, ¿eh? 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
0: Los amigos que se van reportando al 0971-468-355 en esta hermosa jornada, el día miércoles y mitad de semana.

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1: Bueno, señores, queremos hacer la invitación para este fin de semana. Lo que va a hacer es, se viene el IVA I-2026. Como siempre, la gran y monumental corrida de todos los que están organizando la gente de la comisión de la fiesta patronal en honor a la Santa Patrona Virgen del Rosario. Esto va a ser en Leiva y en el local, ahí en el Corral Plaza de Toros Virgen del Rosario, donde vamos a disfrutar a partir de las 21 horas la monumental corrida de toros. El coloso paraguariense va a estar a cargo de ahí los ejemplares, bravísimos ejemplares de ganadera Bolibuster. Claro que sí, payaso pajarito. Vamos a tener a primera hora banda show La Pastora en el escenario de Láser Disco. Y a segunda hora banda Red.
2: Vamos, Jesús.
1: Sí, para bailar hasta el amanecer, señores. Todo esto con la animación de Jorge Chávez, Edgar Romero, Apuro Toro. Y a nuestra animación, que vamos a estar en el baile popular. Claro que sí. Todo esto con la cobertura total de Arévalos Producciones, servicio de cantina, en este caso Bodega San Rafael. Ñaña y memas, amigos, para lo que hacer este fin de semana. El 17 de octubre queremos hacer también la invitación más que especial, porque vamos a estar con la gente de acá, San José, Los Arroyos, que están ya a full también para recibir a todos los amigos jinetes, Amazonas, público en general, amante de la jineteada. Y acá San José, Los Arroyos, que se prepara impresionante este año para convocar a jinetes y Amazonas. Tres agrupaciones, la super banda Guatemía, primera hora, a segunda hora Martinense, a tercera hora banda 25. Sonido.
2: ¿Cómo dice?
1: Espectacular.
2: Saludamos al querido amigo
1: en la discoteca que va a estar ahí. Hoy by tema. Esto va a ser en el local de la ASO de Jinete acá, San Francisco, y acá San José de Los Arroyos. Invitación para todos los amigos. 17, sábado 17 de octubre. Ya ha confirmado nuestra presencia. Vamos a estar por ahí. Saludos a toda la gente de la ASO de Jinete San Francisco y acá San José de Los Arroyos, que se están preparando a full. Voy mi ñaña embollada, bebé, que a toda maseña compartí la invitación de nuestro querido gran amigo Arnaldo Ojeda, toda la familia Oscar. Está también el querido amigo Juan Garcete. ¿Quién más está ahí, Hoy me voy a ver ya, pues, acá en Epe en Boaz, a mí nacer la jinete cuearera, a veces nace mando a pa' y vende taiteño, bebé, acá, guana. Está juicio de taco, vamos a ver. Con la ya de esa fiamba.

0: Sabíamos ahí este hoy. No, hay caso, la ya sabíamos, Esta y te digo, esta juicia está, Saludos para nuestro amigo licenciado Javier Velázquez. Ñandeba, el licenciado ya pota ver el 17 en Ñandeba, ya jata unión 10. O va, el la tema en donde era jata de socio Ricardo.
1: Dale, mi comadre Lili que está presente, cordial saludo. Vamos, sí. Al querido amigo Marcial.
0: Ya, tú también la Ricardo, música, en va, ey, va, la y música, Lorito Ogavio. Y algo vendemos hoy, con. Se da igual, vemos, hizo, más de igual, dice la Ricardo, La sabéis, hizo,
2: Camión, acá
0: y pasa. Han oído, ve, 100,000 lo sepa, Upea por lo menos, Ricardo, Bueno, ya te lo sé, porque ya te lo ya habilitaste, ¿verdad? ¿Era o qué? Saludos allá a la gente de Olegario. A la gran 7 de Ña Mirta, calle segunda, se invitamos a Guayate y a San Marco. Ahora, Y por ahí la San Marco gasto, bebé. PTI mamona, ahí mamona, y toretón para este por ahí. De igual, mi cupar, va. A ni a veces Ña Mirta se queda antático, a ver, sopa paraguaya, vamos a darse.
1: Nosotros, muchas gracias.
0: Taiko, ahí Doña Mirta se va a estar con la cebo y bro, y me voy a comer eso, cebo y solitario, ve y carguetea de guay, en vez de imite, voy a carguetear. Taiko, hacen bobare a la yala y sopa, o sea, para más que geo, ya por poner la sopa para guay. Ya
2: en Mereza, a Ope y me hueca tu, pesepe, ayer a Ojo.
0: Bueno, San Marcos, saluda a todos los amigos que tienen, o llevan por nombre Marcos. Saludos.

0: Bueno, en Beu, mira, se ha licenciado para la ñande. Justo. Ñande socio Ricardo Música, bamba.
1: En honor a San Lorenzo. Ahí vamos a estar también.
0: A Malicia, suave, dice Pablo y música, Jati Peña en Batoro, dice. Va, ego, y cosema, ego, te compañero, y cuál, Buen dado, y ahí la icocene, jamás. Se cuatijara y por afuera al maracá. Bueno, y nos preparamos también para lo que va a ser el 31 de octubre. Por acá quiero comentar un poquito también lo que va a ser el 31 de octubre la inauguración, la reinauguración del Corral Corpus Christi. Va a ser el 31 de octubre con una monumental corrida a toros a partir de las 21 horas. Así que la invitación para todos los amigos, vamos a tener el sonido de Disrecord.
1: Arriba, arriba, vamos a empezar a bailar.
0: Ejemplares de querido amigo.
1: Formamos la parejita, rapidito.
0: Diosnel González, que está cediendo los ejemplares también de Darío Enciso. Los ejemplares para el próximo 31 de octubre. También vamos a tener la cuadrilla Hermanos Escobar La Pastora. Agrupación Ovetense. Hoy va a tema, ¿eh? Sí, señor. Animadores, Rafa Sánchez, Cristian Bento. Amplifica, dice Record. Y poná legalmente después del refraccionamiento, en este caso, reparación total del corral de Corpus Christi, Nueva Australia. Vale destacar sea la gente de la comunidad. Tenemos que apoyarle a la gente que trabajan y que procuran de hermosear y de mantener las instituciones dentro de la comunidad. Por eso le pido a toda la gente que apoyemos y que vayamos el día sábado 31 de octubre y que a todas las ya haya aportado y que a todas las mantener. Porque demanda mucho gasto

para refaccionar y reparar un corral. Porque primero hay madera, jepe. Me está contando Robert ahí que la gente están donando los parte del material, madera, todo lo que pintura, están ayudando para volver a recuperar, que era una fiesta realmente grande lo que era Corpus Christi y que está volviendo de a poquito. Así que mis felicitaciones a toda la gente de la comunidad que se están poniendo la camiseta para que puedan recuperar esa fiesta grande que era antes y que está volviendo de a poquito, porque están poniendo pulmón ahí los muchachos, están oxigenando nuevamente para que va a recuperar esa gran fiesta. Así que ya ni su mamá y te que lo invitan, están todos invitados. Ya está, ya de Sara Torín. Yo tengo un compromiso con la gente de Quinta al Triunfo, pero si me da el tiempo también voy a venir para poder ayudar y colaborar también con la gente de Nueva Australia Capillita. El próximo 31 de octubre.

Bueno, hoy yo le pongo a ti, y le digo, la ñabo puta, me dejo a Cotema. Dedicado de parte del licenciado Javier Velázquez a nuestro amigo Ricardo Molinas. ¿Cómo acabas de hacer?

Bueno, saludos ahí a la familia Segovia Mendoza, Matecoba, ya Feliciana, está Don Pablo. Ese, yo hay te vaina. Ya de Pujarebe a Sayepona, mí de vaina. Ya van pasando 37 minutos, la hora 12, siempre nos acoge esta familia, siempre nos recibe de la mejor manera cuando tenemos la oportunidad y hacer esa escapadita de ir a visitar a la familia que siempre nos hacen la invitación. Está, amigo, por eso yo estoy muy agradecido a la gente que me suelen invitar y cada vez que dispongo de tiempo... Allá puedo detener las escapaditas a Mondoro, la dificultad, jaja, a tratar de compartir, ¿verdad? No, la única cosa es que no soy de esa persona de que publica mucho lo que hace, lo que le visita. Cuando llego a visitar a una familia,

publico. Las upilas en redes sociales, por respeto mismo a esa familia a veces. Pero las ellas a veces sí, pues alzar, pues ya a upía ya. La vez pasada me fui. Compartí con doña Feliciana y con don Pablo Segovia. Ja, siempre lo llamó la broma. Miro ño Boyarú. Lo compartí a Pope. Y gusto y te leí, añez en tipo la ahí. Porque a veces está. Ya, la vida con siempre tenemos preocupaciones. Ya le con la de quebranto y mimí. Con eso no le digo que soy una persona perfecta, ya de cola, ya de errores, falencia a veces. Pero siempre trato de lo que a mí me suelen decir también, yo trato de eso de también de darle consejo a la gente, Porque siempre tenemos preocupaciones, quebranto. A veces la familia misma no es quebrantada. A veces tenemos cuenta que pagar. A veces no la platita no alcanza. Pero le digo, siempre Dios es tan grande. Y a veces de tantos problemas te vas en una familia, compartir con una cierta familia. Y ese ambiente positivo que tienen, eso te alienta para a veces de superar a veces los problemas que se presentan en la vida. Ay, gusto, ya añá compartí, ya chitea, ya. Cualquier cosa ya compartí allá. Eso es lo más importante. Hoy en día, si una familia te invita, es porque. No es porque sobra, sino porque te aprecia. Y yo soy de esa persona que me gusta. Ja, usé la TMBU Paraguay. La TMBU Paraguay este. Ñander en Biú, Teteva. Haz esta invitación a recibir. Yo voy a compartir tal cosa. Agradecido con esas familias que siempre me hacen llegar esa invitación.

ahí trabajando nuestro amigo Antonio Catú Perú Portillo. Saludos a nuestro gran amigo, trabajando en maquinaria pesada. Oye, cocuea, po, jinalomita. Nuestro amigo Isabel González. Vaya y mal. Estoy con Arnaldo Blanco. Saludos para el jinete independiente, Arnaldo Blanco. San Marco, ahora ya lo dejé, guau, en bichu y guayna. Abrazo, abrazo a todos los amigos.

0: Me están pidiendo también el tema caro, este. Este tema,
1: Al licenciado David Escobar.

Bueno, la invitación nuevamente para el 17 de octubre. Vamos a estar con la gente de San José, Los Arroyos. Y vamos a estar por ahí para la gran y monumental jineteada del Aso de Jinete San Francisco. La super banda de Guetumí. La primera hora, Martinense. Segunda hora, tercera hora, banda 25. Y que tomamos, hacen ya. Ya quiero que ya disfrutar de la jineteada. Invitación para todos los amigos. 17. Mañana agendando esa fecha. 17 de octubre, sábado 17. Vamos a estar. Y acá San José de Los Arroyos. Voy a prepararlo, mira. 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

Bueno, señores, le ponemos un poquito de música tropical para que la gente, la juventud también que sigue nuestro programa, van a escuchar. Sí, está con la llena de Andúa. Vos sabés que de diferente clase social y también de todas las edades, de los más pequeños a los más grandes. Eso le quiero decir. Mita y Mille, Caraíbe, vamos a Andúa la llena de programa ya. Y siempre tenemos que, como le digo, tengo que poner en la balanza. Porque sabemos que la gente mayor, ñande abuelo cuera, ñande abuela cuera, solamente le gusta la música paraguaya. Y a la juventud le gustan a este estilo. Y por eso también variamos un poquito la temática del programa. Y siempre a pedido de los oyentes. Porque nosotros, o sea, yo le debo a los oyentes. Porque gracias a ellos también sigo aquí en el programa agradecido. Como siempre, esa aceptación que tiene también el programa en cada hogar, en cada familia, en cada rincón que llegamos con el programa. Aquí a través de la frecuencia, la 101.7 Radio FM Capital. Bueno, señores, de a poquito nos despedimos. Vamos a estar de vuelta el día de mañana. Así que agradecido a cada uno de los oyentes. Y volvemos mañana con más programa La Tradición Paraguaya aquí por la 101.7 Radio FM Capital. Gracias.

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del grupo del profesor Brand. Con nosotros, como todos los días, aquí el profesor Douglas, como la, con la profesora también, que es una madre y una amiga de todos ustedes, ayudando a muchísimas personas jóvenes, señoras, orientándola como hiciera con sus hijas y cambiando la vida de tanta gente que en ocasiones de su vida no pueden o no saben tomar una decisión correcta y en muchas veces lo llevan al sufrimiento, al fracaso. 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Y agradecemos también a los pacientes agradecidos que han llevado, acercado hasta nuestro centro de ayuda, lotes de agradecimiento para personas necesitadas, como niños enfermos, personas mayores que necesitan remedio, y estos nos motivan y nos dan fuerza para estar aquí en esta emisora con todos ustedes, diciéndote a vos también que está escuchando la radio, que tu problema tiene solución, que no hay mal que dura 100 años. 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Van a recibir todos los días pensamientos positivos y mensajes motivadores que le va a ayudar muchísimos. Por aquí los mensajes ya están llegando, el profesor Douglas ya me está indicando de que hay mucha gente que quiere saber su vida, su futuro con su pareja, sobre sus signos, sobre sus trabajos, muchísimos comerciantes también preocupados, empresarios que se están estancando. Y hoy queremos decirles a ustedes que ustedes son capaces de lograr, de escalar, de crecer, de salir adelante. Basta con abrir un camino, desatar esa atadura. 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Muchísima gente llega desde Santa Rita, desde Santa Rosa. Muchísimas gracias a la gente también del centro de Ciudad del Este, a los comerciantes de Ciudad del Este. Agradezco a las personas también que nos llaman, que se acercan y que han mejorado su vida desde Presidente Franco. Ayer tuvimos muchísima gente en Ciudad del Este. Mañana jueves también ya está reservando más de 15 personas. Vos también vení. 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Tenemos muchos mensajes, aquí llegan los mensajes. Y saber qué dice el primer mensaje, profesor. Dice: maestro, está hermoso el programa, quiero que me reserve turno para el día
sábados. Los días sábados hacemos consulta en

¿Qué tal? ¿Qué tal? ¿Cómo están? Bienvenidos, mi querido oyente, mi gran audiencia, en esta prestigiosa y escuchada emisora, en este tercer programa de esta semana, para este día miércoles. Como siempre, en vivo, en directo y en contacto con cantidades de personas que ya están enviando sus preguntas, algunos que ya están agradeciendo y otros que ya están reservando turnos también para hacer su consulta en nuestro consultorio, en nuestro centro de ayuda espiritual.

Ciudad del Este. Le esperamos. Otro mensaje que llega dice, profesor, yo soy de la Legión Cristiana y mi pastor no me permite consultar con ustedes, pero en una ocasión yo llamé y me dijiste que veía separación con mi pareja y yo no creí. Hoy en día estoy separado, dice. Y bueno, yo creo que no es cuestión de que crea o no crea, o que alguien quiera que venga o no venga. Lo importante es tu felicidad. Y mi trabajo no tiene nada que ver con tu religión. Respeto tu religión. Eso es aparte. Aquí lo importante es que vos seas feliz. Somos hijos de Dios y todos tenemos derecho a la felicidad. Vení, porque yo sé que hay una tercera persona que no quiere que ustedes estén juntos. Además, tu hijo está sufriendo. No me dijiste que tienen tres hermosos hijos. También veo que está perdiendo mucha fuerza. Es como que está entrando en un estado de depresión. Busca ayuda, hijo. Te ayudaremos también nosotros, los que está a nuestro alcance. Te esperamos esta semana en Ciudad del Este. Hoy miércoles, atención Caaguazú, atención Coronel Oviedo. Todos los miércoles hacemos consulta en Caaguazú. Los días miércoles desde las 8 de la mañana. Otro mensaje que llega dice, profesor, yo soy de Cáncer. ¿Será que le recupero a mi pareja que se llama Nidia? Lamentablemente, tenés que decidirte a soltarla. Porque ya no viene, ya no vuelve. Y además estás embarazada de otras personas. Aceptá la realidad. Te espera un futuro hermoso con una persona separada que va a cambiar tu vida. Otro mensaje que llega dice, profesor, estoy pasando una etapa difícil de mi vida, no sé qué hacer, me siento desanimado, tengo 47 años, soy del signo de Piscis. Hermano pisciano, busca a tu médico de cabecera. O está con una enfermedad en los huesos que ya se está manifestando y te va a afectar en la sangre también. En dos ocasiones te quedaste sin caminar casi 22 días, ¿verdad? Y antes de que sea tarde, consultes con tu médico de cabecera. También veo que esa persona que está teniendo contactos no te conviene. Otro mensaje que llega dice, profesor, me sale el viaje en el extranjero. Yo soy del signo de Sagitario. Hermana sagitariana, no te conviene hacer ese viaje. Vas a arrepentirte. Quieres mejorar tu vida económica, pero vas a perder lo más valioso, que es tu familia, tu paz y tu tranquilidad, que no tiene precios algunos monetarios. Así que vení junto a nosotros. Yo sé que tu capacidad es grande, pero la suerte no te acompaña. Y esto le pasa a mucha gente. Hay tanta gente que trabaja de sol a sol, pero el dinero que agarra se le va de la mano. Personas que quieren avanzar, crecer, salir adelante, pero no lo pueden. Y hoy es el momento de poner punto final y comenzar una nueva vida. Salir adelante, ser feliz, no quedarse estancado, abrir los caminos, mirar hacia el horizonte y díganse a sí mismo, yo puedo. Así como muchas personas pudieron, ¿por qué yo no voy a poder? Vamos a limpiar sus pasos y tener suertes. 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La gente que no pudieron venir hoy en Caaguazú puede venir la próxima semana. Me llamaron mucha gente de Vaquería, de Villarrica, de la colonia Independencia. Me llamaron muchísima gente también desde la zona de Toro Blanco, Juan Olgari, muchísimas gracias. A todas las personas de Campo 9 también, que siempre nos visitan, a los colonos, a los grandes colonos, a los grandes ganaderos, a los comerciantes, a los padres de familia. Aquí llega otro mensaje, dice, profesor, yo soy Elodia, quiero agradecerle por su ayuda. Yo soy de la zona de repatriación. Sufrí muchos años una enfermedad rara, ya pensé en un momento dado que ya no tenía sentido porque sufría mucho en mi vida. Y nunca perdí la esperanza hasta que escuché el programa, me acerqué en su consultorio, ustedes me hicieron la liberación y en poco tiempo empecé a darme cuenta de que mi vida ha mejorado en mi estado anímico. Hoy en día estoy comenzando una nueva vida y sintiéndome útil a mí mismo y a mi familia. Y espero que nunca

nunca me abandonen, me dice. Y estos son los mensajes que a veces nos motivan a nosotros también, porque sabemos que hay tantas personas, ¿verdad?, que no salen adelante, no progresan, no salen de enfermedades. Hay muchas peleas, discusiones, cambios negativos en su propia familia por culpa del mal. Y yo sé que hay mucha gente que tiene personas que le envidia, personas, su propio pariente que los envidia. 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Estamos recibiendo muchos mensajes de España, desde São Paulo, Brasil, y estamos ayudando también a distancia. Mucha gente, en estos días tuvimos muchos pacientes desde Mar del Plata, también Buenos Aires, Argentina. Y agradecemos a Dios porque años de experiencia. Por eso es que cuando vos llegas a nuestro consultorio, ni siquiera hace mucha falta que nos cuenten sus problemas. Importante es que ustedes vengan del corazón en la mano con la fe en Dios Todopoderoso, de que ahí van a encontrar ustedes alivio, cambios positivos en su vida y dejando atrás enfermedades, sufrimientos desconocidos. Es por eso que agradezco a la cantidad de gente que a diario llegan. El lunes tuvimos muchísimas personas, ayer martes también en Ciudad del Este muchísima gente, cantidad de personas llevaron la esencia consagrada y ya están empezando a cambiar su vida. Aquí llega más mensaje, dice: profesor, quiero consultar con ustedes el próximo miércoles en la ciudad de Caaguazú. Yo soy de San José de los Arroyos. 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Otro mensaje que llega, dice: profesor, estoy conociendo ya hace casi 9 meses a mi pareja. Parece buena persona, pero quiero saber si tengo futuro con él. Mis padres me dicen que él no es para mí, que tenga un futuro mejor. ¿Será cierto, profesor? Le quiero mucho. Yo soy del signo de Acuario, él es del signo de Libra. Hermana acuariana, él no es mala persona. Él es un hombre bueno. Es una persona que tiene un corazón grande, pero lamentablemente él no es la persona indicada para tu crecimiento económico, para tu crecimiento personal. Ustedes van a estancarse mucho económicamente si que se casan juntos, porque yo también a ti te veo una persona muy apagada, una persona muy sobreprotegida por la madre, y es como que te falta experiencia, te falta un arranque más fuerte, y van a estancarse mucho económicamente. Pero él es bueno, pero siempre va a haber roces, algunas dificultades con tus hermanos, con tu padre, porque él no es trabajador, es un muchacho muy apagado y lento, necesita madurar, es como que se quedó ahí congelado con la edad de entre 18 a 20 años, a pesar de que veo que ya tiene más de 30 años. Vení junto a nosotros, me gustaría explicártelo con más detalles, porque veo un viaje hermoso en tu vida también que puede cambiar tu vida. Otro mensaje que llega y dice: profesor, gracias por ayudarme. Desde que me entregaron la esencia consagrada, estoy avanzando en mi taller. Estaba a punto de cerrar porque ya no teníamos más clientes. Todo cambió desde que me entregaron la esencia consagrada y estoy con mucha gente. Estoy tomando más 2 personales que me están ayudando y no me abandone, profesor. El día sábado quiero visitártelo personalmente en el kilómetro 4. Otro mensaje que llega dice: profesor, ayúdame, quiero crecer, no sé qué me pasa, estoy pasando una etapa difícil y estoy desorientado.

no sé qué decisiones tomar. Tengo 42 años, soy del signo de Géminis. Hermano geminiano, veo que te separaste de tu pareja hace un año y no estás superando. También veo que tienes dos hermosas nenas que te está afectando mucho porque sabes que no está nada bien. Y lo que más te preocupa, tu salud. No me dijiste eso, pero está pasando una etapa difícil, tu salud, que lamentablemente es incurable tu enfermedad. Pero podés tratar y vivir muchos años con ese, sin problema, pero lleva una vida más calma, lleva una vida más positiva, lleva una vida más tranquila y una buena alimentación también y muchas actividades físicas. Vení junto a nosotros, vos sos un hombre capaz, pero estás perdiendo tiempo. Es como que estás fracasando, es como que estás teniendo trabas en tu vida. Y queremos abrirte los caminos con una buena orientación, con una voz amiga y sobre todo para que vos puedas progresar y avanzar en un mundo diferente. Muchísima gente, impresionante. Gracias a todas las personas que están llamando de distintos lugares, inclusive de más allá del continente. Y esto es porque la gente sabe que nuestro trabajo es ayudar, que nuestro trabajo es apoyar y sobre todo para que salgan adelante, para que triunfen, avancen con su empresa. Otro mensaje dice, profesor, quiero saber por qué siento que mi relación con mi marido ya no es lo mismo. Hay momentos que no quiero ni que me abrace, no quiero ni que me toque. Ayúdeme, por favor. ¿Será que hay tercera persona de por medio? No, no hay tercera persona. Tu marido es un hombre que trabaja mucho. Yo sé que vos sí estás teniendo contacto con una persona y estás a punto de caer en esa tentación, en un pozo donde te va a costar salir. Así que toma decisiones, pensá en tus hijos. Parece que te hace bien hablar con esa persona, pero es como una droga que parece que te hace bien por momento, pero te está consumiendo y perjudicando tu vida lentamente. Y esto va a perjudicar a tu familia, a tu paz en el futuro y a un arrepentimiento mucho más fuerte. No te dejes llevar por los momentos de alegría, parece que tenés, de entusiasmo, de lindos mensajes, de saludo, de rosa, de chocolate. Eso no es lo suficiente como para que vos puedas perder a tu familia. Y basta con abrir un poco los ojos a tu marido. Él es un hombre que se vuelca al trabajo. No te hace faltar nada económicamente, pero tu relación ya no es lo mismo. 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Y los días miércoles, hoy por ejemplo, estamos en Caguazú, todos los miércoles. Único día de atención, desde las 8 de la mañana hasta las 4 de la tarde. Tienes tiempo todavía para reservar turno el próximo miércoles, hoy mismo. Mucha gente está llegando desde distintos lugares, desde el centro de Caguazú, desde la zona de Inú. También muchísimas gracias a la gente de Campo 9, de Pueblos de Dios también, de la zona del 3 de noviembre, desde lejos la gente viene, desde Olagaray, desde Viñarrica, desde Ñumí, y agradecemos realmente a los colonos, a los ganaderos también que se acercan desde distintos lugares. Aquí llega más mensaje, dice profesor, quiero saber si voy a seguir luchando por mi pareja. Hace 3 años que estamos separados. Tenemos un hijo y también estamos en disputa con la casa. ¿Será que alguna vez voy a volver con mi marido? Le quiero decir a esta amiga también que pueden volver juntos. Pero vos tenés que tomar una decisión que yo sé que para vos va a ser muy difícil. Porque yo sé que vos le fallaste. Y él no pudo olvidarse de esa falla. Pero él tiene un corazón grande, ama a su familia. Puede dejar de lado, pero tenés que tratar de agarrarle, conversar con él. Aceptá tu error y sobre todo alejá de la vida de ustedes las personas que tuvieron algo

factor fundamental en esta separación. Uno de ellos es tu hermana. Y estoy seguro de que él va a recapacitar y te va a perdonar. Pero vení para eso junto a nosotros esta semana. 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Toda la semana, menos los días miércoles como hoy, porque los días miércoles hacemos consultas en Caaguazú, enfrente a Copaco, detrás de la municipalidad, sobre la calle Boquerón. Así que le esperamos mañana en Ciudad del Este a la gente que están llamando desde San Alberto, desde Mingaguazú, desde kilómetro 7, desde la zona de Presidente Franco. Toda la semana estamos en Ciudad del Este, menos los días miércoles. Otro mensaje que llega aquí dice: profesor, quiero saber si me va a convenir una persona que le estoy conociendo por redes sociales. Aquí me envió la foto, no le va a convenir. Ella te mintió, ella tiene 4 hijos, ella te dijo que tenía 1 solo. Pero eso ya no importa, queda a criterio de cada uno. No es por eso que no te conviene, es por su conducta. Y una persona que miente mucho, vas a sufrir mucho a su lado. Otro mensaje que llega dice: profesor, ¿será que me va a salir bien mi negocio con mi cuñado y mi hermano? Estamos con muchas luchas ya desde hace unos años atrás. Y acá analizamos nosotros con el profesor Douglas, con la profesora, y vemos que ese negocio a vos principalmente no te va a convenir. Podría salir perdiendo. Yo te aconsejo que venga a nuestro consultorio esta semana. Hace más de 2 años tu señora te dijo que en vez de invertir esa plata en esa empresa, invirtiera en un negocio que ella quería abrir. Y vos es como que no le tomaste importancia, no confiaste en ella. Y hoy en día ustedes podrían estar duplicando esa inversión si le escuchaba a ella, porque ella es una mujer guerrera, una persona que quiere crecer también. Y le esperamos. De esta manera entonces le daremos una explicación mucho más detallada y más positiva. También me preocupa algo. Tu relación no es lo mismo desde hace unos tiempos atrás. Y le vamos a regalar la esencia consagrada para la suerte instantánea a todas las personas que llegan esta semana en nuestro consultorio. Le vamos a regalar. Hoy, por ejemplo, regalamos a la gente de la zona de Caaguazú. El próximo miércoles ya van a venir agradeciendo. Son comerciantes, para de familia. Muchos llevan para proteger su casa de negativismo, de envidia y de esas enfermedades. No hace milagro, pero da una protección enérgica, magnética muy importante. El magnetismo positivo purifica la energía, esa tensión, esa carga pesada de la casa, para que libere y limpie un poco, y de sumas importancias. Aquí llegaba mensaje, dice: profesor, yo soy Gustavo. Primeramente le pido disculpa. Cuando llegué a su consultorio me dijo que yo era incrédulo, y era verdad. Yo nunca creí, hasta me burlabas. Pero me hablaste también de un accidente que yo tuve, algo que fue real. También me dijiste que le preocupaba la salud de mi mamá, que podría tener inclusive una intervención quirúrgica, y que nos apuráramos para salvarlos. Y yo no creí, pero mi mamá se enfermó, se operó, hoy en día ella está bien. Y como me dijiste, yo sigo patinando, no me sale nada. Quiero saber si ustedes pueden ayudarme. Dice: claro que sí. Y hay muchas personas como Gustavo que dice que no cree, dice que esto no existe. No se olvide que así como existe el bien, existe el mal. El magnetismo, el positivismo, ese dominio mental, esa decisión exacta y clave para el éxito. Y para eso nosotros estamos, para asesorarles, para decirles qué decisiones debe tomar, cuáles son los caminos correctos, cuáles son las causas de su fracaso. ¿Por qué no están avanzando? ¿Por qué no es feliz? ¿Por qué no puede estar y ser feliz con la persona que ama? Hay tantas personas que trabajan de sol a sol, pero el dinero que agarra se le va de las manos. Abre su negocio, no avanza mucho tiempo, vuelve a cerrar. Hay tantas personas que no están disfrutando su vida. Se vuelca en un mundo donde su mente está lleno de sufrimiento, de compromisos, atrapado sin tener salida. Y hoy queremos desatar, queremos regalarles en nuestro centro de ayuda la esencia consagrada para la suerte rápida. Hoy es miércoles, hoy estamos en Caaguazú como todos los miércoles. El resto de la semana en Ciudad del Este. Así que cualquier consulta, dudas, llámenos, pregunten. 0975 74 74

0: 7 y 4. 3 veces 74. Eso es nuestra página en Facebook, Brando Espiritualista. Dale me gusta a esta página. O en Instagram también, Brando Espiritualista. Estamos recibiendo mucha gente todos los días. Personas del gobierno, policías, profesionales médicos, abogados. Toda clase de personas de distintas religiones y posición social. Abrimos nuestro corazón, la puerta de nuestro consultorio para decirles a ustedes que su problema tiene solución, que no hay mal que dura 100 años, que debe haber, así como el mecánico que soluciona el motor de un automóvil, están los médicos que solucionan la salud de una persona. Nosotros también estamos para ayudarle a purificar su energía, limpiar, liberar y sobre todo, alivianar y tomar...
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buenas tardes, oyentes de la 101.7 FM Capital. Reciban todos mi saludo con la dulce paz de nuestro Señor y Salvador Jesucristo. Estamos dando inicio a una edición más del programa La Voz de la Liberación, órgano informativo perteneciente a la Iglesia Pentecostal Dios es Amor, con su sede mundial en la Avenida del Estado número 4568 en San Pablo, Brasil. Nuestra primera sede nacional se encuentra en Asunción, sobre la Avenida Colón, esquina con Piribebuy, y está bajo la responsabilidad del pastor Ireneo Palacios. Nuestra sexta sede nacional se encuentra en la ciudad de Caaguazú, en el barrio Ciudad Nueva 1, sobre la calle Fulgencio Yegros, y está bajo la responsabilidad del pastor Daniel Ledesma. Nuestra sede regional se encuentra aquí en la ciudad de Coronel Oviedo, a 1500 metros de la rotonda del cruce internacional camino a Villarrica, y está detrás mismo de la distribuidora Servepar, y está bajo la responsabilidad de que les habla el pastor Antonio Ledesma. Sean todos bienvenidos a una edición más del programa La Voz de la Liberación.

Bendiciones, mis queridos hermanos. Bendiciones, mis queridas hermanas, oyentes, amigos que nos acompañan, que nos sintonizan a través de esta emisora. Hoy, día miércoles, un día maravilloso, un día muy especial, un día de agradecimiento a Dios, un día maravilloso, un día precioso que nuestro Padre Celestial nos ha brindado hoy para nosotros juntos poder compartir una programación más aquí con cada uno de ustedes. Programa La Voz de la Liberación, donde vamos a estar compartiendo todo.

las informaciones acerca de la obra del Señor, el cual estaremos teniendo en nuestra sede regional aquí en la ciudad de Coronel Oviedo. Hoy día miércoles estamos en un culto muy especial, el cual es el culto de las hermanas, culto del Círculo de la Oración Mujeres de Fe, donde las siervas del Señor van a estar para orar en favor de tu vida, en favor de tu casa, en favor de tu familia. Así que usted que participa con nosotros, que participa en este culto maravilloso, será bendecido por la mano del Señor de una manera muy, pero muy especial. Entonces, amados oyentes, puede ya prepararse. El culto comienza a partir de las 19 horas. Mañana jueves, culto especial de doctrina, enseñanza de la palabra del Señor. Atención, miembros, obreros y obreras de la casa del Señor, a prepararse con toda la fe para participar con nosotros en esta fecha de bendición, en esta fecha de mucha victoria, de aprendizaje de la palabra del Señor, donde juntos vamos a estar aprendiendo, juntos estaremos compartiendo la palabra de Dios que Dios ya tiene preparado para entregar en nuestra vida. La iglesia está ubicada a 1500 metros de la rotonda del cruce internacional, camino a Villa Rica, a 1500 metros de la terminal de ómnibus de Coronel Oviedo, camino a Villa Rica, está detrás mismo de la distribuidora Cervepal. Nuestra iglesia Pentecostal Dios es Amor, entrando de la ruta que va hacia Villa Rica, entrando al costado de la distribuidora Cervepar, a 300 metros, ahí se encuentra nuestra iglesia Dios es Amor. Día viernes, amados oyentes, amigos, hermanos, hermanos católicos, hermanos de otra denominación evangélica, viernes nos preparamos para el inicio de una poderosa campaña de liberación y milagros. Día viernes, la campaña La Sangre de Jesús Tiene Poder. Es una campaña poderosa, una campaña de sanidad, de milagros y de liberación total. Así que, amados y queridos oyentes, a prepararse, a participar con nosotros a esta poderosa campaña, donde están todos cordialmente invitados para participar y recibir tu milagro y la liberación que usted está necesitando en tu vida. En este momento quiero pasar el número habilitado para usted ponerse en comunicación conmigo, para poder nosotros acompañarte a través de las informaciones también de nuestros cultos. Si usted necesita la ubicación de nuestra iglesia a través del GPS, nosotros vamos a estar enviando al número que le vamos a habilitar para usted ponerse en comunicación. Si usted quiere oración a favor de tu vida, tu casa, tu familia, usted puede enviar tu mensaje de texto pidiendo con su pedido de oración, nombre de familiares, y vamos a estar haciendo una oración especial también a tu favor. Y el número es el 0981-85-2187. 0981-85-2187. Este día viernes, yo mismo, el pastor responsable de la sede regional de Coronel Oviedo, en nuestra iglesia Pentecostal Dios es Amor, pastor Antonio Ledesma, voy a estar en el Santo Altar, orando y ministrando las bendiciones de Dios sobre tu vida, predicando la poderosa palabra de Dios y haciendo la fuerte oración de milagros y de liberación total. Así que participa con toda tu querida familia, usted que está enfermo, usted que está atravesando por alguna enfermedad, por alguna dolencia, por alguna dificultad, por algún problema familiar, empresarial, económico,

Dios tiene la solución, Dios tiene la puerta abierta para tu vida. Así que prepárate y venga este día viernes a compartir con nosotros este culto de milagros y de liberación total. Iglesia Pentecostal, Dios es amor. Sede regional aquí en la ciudad de Coronel Oviedo. Aguardamos la presencia de cada uno de ustedes para que participes y seas bendecido por la mano poderosa de nuestro Señor y Salvador Jesucristo. Estamos con mucha fe, estamos con mucha certeza de que Dios estará operando grandes milagros y maravillas en cada vida. Entonces, amados oyentes, a prepararse en el nombre de Jesús y venga a recibir tu milagro con nosotros en la presencia de nuestro Señor y Salvador Jesucristo. En este momento quiero compartir con ustedes una hermosa alabanza titulada Dueño de la Vida, del cantante Rubén Chamorro. Vamos a compartirlo en el nombre de Jesús.

Muy bien, amados y queridos oyentes, y estamos escuchando una hermosa alabanza de Rubén Chamorro, la alabanza Dueño de la Vida. Tenemos ya 43 minutos de la hora 13 en todo el territorio nacional. Hoy, día miércoles, es un día especial también para la ciudad de Coronel Oviedo, donde está de aniversario número 268. También muchos están compartiendo, ¿verdad?, este día maravilloso de aniversario.

Yervepar, este día domingo a las 14 horas. Presencia del pastor José Domingo Arca, que va a estar con nosotros este día domingo a las 14 horas. Así que a prepararse, pueblos católicos, evangélicos, libres pensantes, a prepararse con toda la fe, porque Dios tiene un grande milagro para realizar en tu vida, en tu hogar, en tu casa y en toda tu familia. El pastor José Domingo Arca estará llegando desde la ciudad de Caraguatay para orar a tu favor, para orar a favor de tu casa, para orar a favor de toda tu querida familia. Así que prepárate con toda la fe y participa con nosotros para este día domingo, campaña Yo Más Uno. Nos estamos preparando, evangelizando. Ayer estuvimos en un culto en una casa particular de Villa El Maestro. También hoy vamos a estar en un culto también, en una casa particular también, en el barrio Capitán Roa. Entonces, estamos evangelizando los barrios. Estuvimos también en la localidad de Abuelita. Entonces, estamos evangelizando justamente para este día domingo en nuestro culto especial. Nuestro culto especial, Yo Más Uno, este domingo 11 de octubre a partir de las 14 horas.

eso le anunciamos, amados oyentes, aumentamos, animamos a todos los hermanos, amigos que están sufriendo de alguna enfermedad, algún problema familiar, matrimonial, de alguna depresión, de alguna ansiedad que está sufriendo en su vida. Les animamos para prepararse con toda la fe y participar con nosotros para recibir su milagro, para recibir su bendición, para recibir la respuesta que Dios tiene preparado para tu vida. Muchas personas ya fueron sanados y liberados al participar en la Iglesia Pentecostal Dios es Amor. Y usted puede también participar con nosotros, usted puede también ser parte de estos días de milagros, de estos días de liberación, de estos días de sanidad en nuestra Iglesia Dios es Amor. A partir de las 19 horas este día viernes, campaña La Sangre de Jesús Tiene Poder. Y domingo, a partir de las 14 horas, la campaña Yo Más Uno. Este culto lo estamos realizando una vez por mes, cada segundo domingo del mes, y este domingo es el segundo domingo de este mes de octubre. Entonces, a prepararse, porque este día es único, un día muy especial, donde nos estaremos uniendo en una misma fe, en un mismo propósito de orar por los enfermos, de orar por la familia, porque los domingos es el culto a favor de la familia. Y como sabemos, amados oyentes, muchas familias están atravesando momentos muy difíciles, momentos terribles en su vida, en su familia. No hay paz, no hay gozo, no hay entendimiento, la economía ha caído, hay familiares que están desempleados, están sin trabajo, su negocio ha fracasado, su negocio no ha podido más sostenerse, no ha podido más ir hacia adelante con su proyecto. Y la situación está empeorando día a día. Nosotros estamos preparándonos para hacer una fuerte oración en favor de la vida financiera, de la vida económica, de los proyectos familiares, este día domingo a partir de las 14 horas en nuestra Iglesia Pentecostal Dios es Amor. Por eso les animamos a tomarse en fe y participar con nosotros, porque vamos a hacer esta fuerte oración, vamos a hacer fuerte oración a favor de cada familia presente este día domingo en nuestra Iglesia Pentecostal Dios es Amor. Atención, oyentes, participa con nosotros, Dios tiene un milagro preparado. Número habilitado es el 0981-85-2187 para su mensaje de texto con su pedido de oración. Vamos a estar acompañando, respondiendo y también dando todas las informaciones que usted solicite y necesite para que así también pueda participar, llegar con tu familia, y Dios estará concediendo para ti la petición de tu corazón este día viernes, culto de liberación y de milagros, día domingo, culto a favor de la familia. Así que prepárate, participa estos días de bendición, estos días de victoria en nuestra Iglesia Pentecostal Dios es Amor. Dios.

Amados y queridos oyentes, tenemos ya 50 minutos de la hora 13, ya a minutos de hacer la oración en favor de todos, en favor de cada uno, así que prepara tu fe, prepara tu vida, porque Dios tiene algo maravilloso preparado para entregar a cada familia, a cada hogar, a cada matrimonio. Amados oyentes, hoy miércoles culto de las hermanas Mujeres de Fe, a partir de las 19 horas. Mañana, jueves, culto de doctrina, enseñanza de la palabra de Dios. A partir de las 19 horas. Culto del día viernes, campaña La Sangre de Jesús Tiene Poder. Culto de liberación y milagros, donde estamos en guerra contra toda brujería, hechicería, maldiciones, obras de macumba, espíritus que están atormentando la familia, el hogar, que está haciendo que la familia caiga en miseria, en destrucciones, en tormentos y aflicciones en las noches, en las madrugadas. Estamos en esta guerra total los días viernes contra toda obra maligna. Por eso le invitamos al pueblo de Coronel Oviedo, de los barrios, de las zonas aledañas que están alrededor de esta ciudad, a prepararse y venir con toda tu familia. No va a ser en vano, porque los días viernes estamos haciendo esta fuerte oración para que Dios rompa todas cadenas malignas, para que las enfermedades sean sanados y curados por el poder de nuestro Señor y Salvador Jesucristo. Y día domingo, a partir de las 14 horas, culto en favor de la familia en el proyecto Yo Más Uno. Por eso, amados oyentes, hay muchas personas que dicen: pastor, mi familia está a punto de destruirse, mi matrimonio está a punto de destruirse, ya no sé más qué hacer, ya no sé a quién recurrir, he intentado de todo, he procurado, he luchado por mi hogar, pero la situación ya no da más, ya no puedo más con esta situación, con esta carga, con este dolor que estoy atravesando en mi hogar. Yo quiero decirte que en Cristo hay esperanza. Hechos de los Apóstoles dice: cree en el Señor Jesucristo y serás salvo tú y tu casa. Venga este día domingo a partir de las 14 horas, las puertas de la iglesia ya estarán abiertas, aguardando por la presencia de cada uno de ustedes para llegar a participar con nosotros en esta fecha de milagros, en esta fecha de bendición. Así que agende estos días de victoria y haga su esfuerzo, haga un esfuerzo mayor y participa de este culto que no va a ser en vano. Dios entregará en tu vida esa grande respuesta. Tal vez hay oyentes que hace mucho tiempo, hace años, que ya no está participando más en los cultos, que ya no está congregándose más. Tal vez estoy hablando con personas que se habían apartado de los caminos del Señor por A o B motivo y ya están en este momento atravesando por situaciones difíciles y terribles. Dios preparó esta oportunidad para que usted pueda recibir esta invitación y usted pueda prepararse y llegar a participar con nosotros y reconciliarte con Dios, hacer un nuevo compromiso con Dios, y Dios estará devolviéndote todo lo que has perdido. Dios te estará restituyendo todas las cosas, como lo hizo, como Jesús enseñó acerca de la parábola del hijo pródigo. El Señor nos muestra cómo Dios recibe a aquellos que vuelven en su presencia, cómo Dios hace maravillas y restituye todas las cosas en la vida de cada hermano y hermana que regresa a la casa de Dios. Amados y queridos oyentes, en este momento ya quiero hacer una oración especial a favor de cada uno de ustedes. Ya llegamos a la parte final de nuestra programación del día de hoy, miércoles. Voy a hacer esta oración a favor de tu vida, a favor de tu casa, a favor de toda tu querida familia. Y les aguardo la presencia de todos ustedes hoy miércoles a partir de

0: horas, mañana jueves a partir de las 19 horas, día viernes a partir de las 19 horas y día domingo a partir de las 14 horas. Momento de oración. Padre eterno, Dios todopoderoso, Dios de gloria, Dios de misericordia, en este momento te doy las gracias, Señor Jesús, por esta oportunidad que tú me has dado de poder estar nuevamente aquí, Señor, en la 101.7 FM Capital. Te pido, Señor, bendiga esta casa, esta familia, bendiga siempre esta radio, esta emisora, bendiga, Señor, cada hombre, cada mujer que sintoniza esta programación. Visita a cada hermano, cada familia, hogar, niños, adolescentes, jóvenes, adultos mayores, concediendo la petición de cada uno. Tú ves y conoces el sufrimiento, la dificultad que está atravesando, Señor, esa casa, esa familia, ese hogar. Por eso yo te pido, Señor, que tú puedas extender tu mano de gloria y de poder y entregar la grande respuesta a favor, Señor, de esta casa, de esta familia. En el nombre de Jesús, confirma la respuesta, la bendición, Señor, de lo alto. Aumenta la fe de cada hermano, hermana, para que pueda ese enfermo, esa persona que está necesitando de una restauración en su vida, pueda participar con nosotros en estos cultos de bendiciones. Te lo pido, Padre, en el nombre de nuestro Señor y Salvador Jesucristo. Amén. Dios le bendiga, amados y queridos oyentes. Yo les pido en este momento ya de cada uno de ustedes, su hermano y servidor en Cristo, el pastor Antonio Ledesma, estén todos en la dulce paz de nuestro Señor y Salvador Jesucristo.
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1: Bueno, audiencia de la 101.7 Radio Capital, muy pero muy buenas tardes, ¿cómo están? Arrancamos la máquina aquí por la 101.7 y día especial, día miércoles 7 de octubre del año 2026. ¿Qué tal, loco? ¿Cómo está?
2: Como siempre, un cordial saludo a toda la audiencia de la 101.7 FM Cable. Día feriado, estamos hoy 268 aniversario de Coronel Oviedo, ¿sí?
1: Claro, exactamente.
2: La Virgen del Rosario, ¿algo tienen?
1: Virgen del Rosario, ahora hoy mucha gente están escuchando la radio, mucha gente están en sintonía de la programación del día de hoy, compartiendo con nosotros, Oscar.
2: Sí.
1: Estamos en la fecha feliz,
2: fecha feliz.
1: Para la gente que están escuchando la radio, entonces hoy es feriado.
2: Feriado Coronel Oviedo.
1: Distrital, en Coronel Oviedo. Sí. Vos estuviste allí en la...
2: Sí, mucha gente estuvo en el, festival a la Virgen del Rosario.
1: Ayer...
2: Misa y cosas 6:30.
1: Las 6:30 la...
2: A cuestillar la misa central a las 6:30 llegué ahí. Cuestillar la misa y ahora igual.
1: Entonces hoy es...
2: Hoy es el día.
1: Ayer
2: festival y misa.
1: Ayer festival y misa.
2: Sí.
1: Y hoy...
2: Y hoy es la misa central.
1: Hoy la misa
2: 6:30.
1: Exactamente. Durante la gente que están escuchando la radio... A los amigos que nos escuchan a través de la radio, a los amigos que nos están sintonizando, Coronel Oviedo, realmente para nosotros realmente es muy importante para nosotros, Oscar.
2: Sí, claro que
1: te
2: sí.
1: Te voy a ponerle...
2: Nacido, criado, mal criado, ahí está, muy bonita eso.
1: Y desde los 5 años yo estuve, ponerle más o menos 35 años, más o menos, 36 años más o menos que estoy acá en Coronel Oviedo. Y ahí hago la mitad, nací a Cuella de Haití del Norte, pero soy más obetente que nunca.
2: Sí.
1: Ya andas a hacer, mismo, ahí me veo.
2: Sí, ya, amo a Coronel Oviedo.
1: Sí, ya andas a hacer, ahí mismo, ven, la ya puedo anda, realmente desde mi hijo ya nació ya acá, ya obetente para el tema. Y,
2: claro que sí.
1: Nos mandé para las que le están escuchando la radio. Entonces, saludo, pero muy especial. Hoy, Coronel Oviedo cumple, ¿cuántos años?
2: 268.
1: 268 años, ¿eh?
2: Sí.
1: Donde realmente se fundó la ciudad de Ajos.
2: Sí.
1: Ajos
2: era... Almao, Bajo, Yecuá.
1: ¿Eh?
2: Almao,
1: Pocho, Yecuá. Ajos, Yecuá, con allá Coronel Oviedo.
2: Ah,
1: entonces, para las que están escuchando la radio... ¿Qué tal, señor? Pariente por acá.
2: Ahí cueva, ahí cueva por
1: En el pie, ahí parte, ahí niña, socio pariente. Pero, pues, ahí voy pariente. Ni yo pues, fui pariente. Ni yo pues, fui, realmente, porque la... Y yo tu realmente, la de equipo original, ¿eh?
2: Va, él va a matar, acá, en el plata, digo, jugador.
1: Y no sé, la misma cosa que Overstén de pariente.
2: En loco, ey,
1: loco, ey, va, ven,
2: Este a tambay, que hay, ve.
1: Algunas cosas parientes ahí, pues, veina.
2: Algunas cosas mandan, o sea.
1: Algunas cosas parientes. Manau meneuña en el equipo ya. La misma cosa ahí, selección obetense. Manauña en el selección obetense. Mientras tanto que los santanianos están a punto ya de subir a primera división. Ñandeca Duní, el porco Guadiconda.
2: Andena Díaz.
1: Políticamente el fútbol obetense está en terapia intensiva.
2: Y como, no, Yetu usa.
1: Y Yetu, Qué envidia le tengo a la gente del norte, a los amigos santanianos, Pero va, allí ya pota, Yandé, amigo mío.
2: Pepe Juan.
1: Pepe Juan. Muy bien, gracias a la gente que nos apoya. 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
1: Voy a estar saludando también, tenemos ya otros mensajes en esta hora, la hora también saludos a todos los amigos. Tenemos ya 26 minutos de la hora, 14 en todo el territorio nacional. Saludos a quienes están escuchando la radio. Hoy día especial, día miércoles la mitad, Día de fundación de Coronel Oviedo. Escuchamos unos a veces en los
2: casos.
3: Va, la
2: mitad,
3: ¿no? Sí, ya estoy soñando que a mí se ve este significa frío, frío de mandingo. Néstor Muñoz, de saludar a
1: Salola, ¿quién es Simón Bolívar? Rolly. Salola, ¿quién es Simón Bolívar? Salola, ¿quién es el amigo Néstor Muñoz? Un abrazo para él también, un abrazo para mi amigo Néstor Muñoz. Escuchamos otro, obvio, otro, obvio.
4: Rolly, ya domina algo de Mantingo y yo, ¿dónde es Rolly? A ver, Barrio San Luis.
1: Está en el Barrio San Luis, en sintonía de la bromachera, ¿viene? No hay problema, pero me manda, Pero antes vamos a saludarle a nuestra querida ciudad de Coronel Oviedo, Oscar.
0: Sí, claro que sí.
1: Con esa polca paraguaya.
0: Sí, paraguaya.
1: Que le... Que la ñajandula... Ñajandula extranjero, pero Oscar, en el hemos pinido otro.
0: Sí, mando a Coronel Oviedo.
1: Claro que sí,
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0: La mayoría se creen ahí, es muy machito, weón.
1: Allá la pinto tú.
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1: Qué lindo tema, el tema que nos canta. Sí, señor, el tema que nos canta. Brindis.
2: Brindis.
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0: Vamos, menos así el tema, ¿ok?
1: Sí.
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0: ¡Qué lindo tema, el tema que nos canta Lalo!
1: ¡Lalo, Lalo!
0: Sí, sí, el tema que nos canta Lalo y su descalzo. Casi siempre estoy pensando en ti, Oscar.
2: Siempre continuado ese mando, Ander. ¿Dejando ahí?
0: No. No, oye, yo, y vete acá, y
2: siempre, siempre apaga. ¿Qué onda es? Gente, güey.
0: Dejando ya pensar. No, hay la otra mujer, Oscar.
2: No,
0: está
2: ahí, te aman todavía.
0: No, peando hoy, Gracias a la gente que nos apoya muchísimo. 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

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Que nos han ok, correspondiente también. Sí, señora. 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

0: 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A la que le recorre con otra con el novio, hay que sacar la basura un día antes de la mañana. No sé quién es basura, cuidado, mitaña, mañana, a veces me voy al día con las cuotas correspondientes con la gente de recolectora Coronel Oviedo, amigos, otros en esta hora de la jornada.
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1: Buenas tardes a la gente de Oviedo, me está que en esta hora con nada, también tenemos ya 28 minutos de la hora 14, de la hora 15 mejor dicho, las 3 y media llevo acá. Es la fecha ahí nada. ¿Qué tal, Rolly? Te estoy escuchando acá en el barrio 11 de junio. Saludos acá en el barrio 11 de junio. Están en sintonía de la programación del día de hoy también, ¿eh? Saludos a nuestra amiga Daniela, que está escuchando la radio. Saludos para Daniela. Está en sintonía de la programación del día de hoy. ¿Qué tal, mi amiga Daniela? ¿Cómo le va? ¿Tenemos alguno avión?
2: Sí, acá hay un libro ya vuelta la bola y nene, ¿cómo le decía? Aguacetero, Lisa.
1: Te estoy escuchando, Rolly, acá por Chalo Caroña, algo de Faibén del Amor. No hay problema, saludos para la gente de Chalo Caro, saludos para toda esa gente, están en sintonía de la programación del día de hoy. Mucha gente nos sintoniza, ¿eh? Mucha gente nos escucha, nos cara. El día de hoy, saludos para toda la familia, ¿eh? Podemos escuchar la música. Que no se entierren juntos. Vamos a buscar a mí, no hay problema, ¿eh? De los charros, no hay problema, ¿eh? Pellehuaña, Andrógoria, día de la Virgen.
0: El Rosario.
1: Día de la Virgen del Rosario.

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0: enyucada la guasanza.
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0: Sí, señor, el tema que lo canta los Bibi.
1: Ajá, ese.
0: Salud al amigo Everett Sandoval. Va ahí, Everett.
1: Va ella, vos.
0: Va ella, vos. Va ella, uno, muchachos de esta bichería, Iris. Acá me dice. Everett, también tengo Iris. No, Everett Sandoval, ¿eh? Don Geray, la mitad de la
1: okay. Geray, tirale este oído.
0: Salud al amigo Juan Vera. ¿Qué tal, mi amigo Juan Vera? ¿Cómo le va a mi amigo Juan Vera, eh? Padre, ¿cómo vaina, eh? Va para ir Santa Lucía de lado, eh. Buenas tardes, Rolín, ando por la música de Ñatita Linda. La música es, ¿eh? Saludos a la señora Juana Domínguez. Está en sintonía, Ñatita Linda, ¿y acá, eh?
1: Sí, Ñatita.
0: Es que es música paraguaya, ¿verdad? ¿O no es?
1: Ya.
0: ¿Este?
1: Música paraguaya.
0: No hay problema, ¿eh? De la mandaña, Juana, ¿eh? Sí, Ñatita Linda, ¿eh?
1: Sí.
0: De la mandaña, ¿eh? Escuchamos unos novios, señores, ya unos novios, unos novios. Se da la previa, venga.
1: Sí, la previa para esta noche.
0: Para esta noche, eh. Ay, ya usa una cosa.
1: Sí, me inventé. Mira la está viendo.
0: Mi chiquilla, cuello. Hoy es miércoles.
2: Por volver a sentir.
0: De Rolly. Se llama Mina Chero Chero Bayabe. Cuatro veces más hoy que la baño, vean nomás, voy, dije.
1: Esta.
0: Esta, escucha, eh.
1: Sí, tú, escucha.
0: Estoy pichando nomás a Poseidon, ¿no? Vean, Joco, Piacutú, oye, Scope,
1: vean. Leído, vean.
0: Oye, Scope, Pepe, no, Wimba, bebé, oye, Ina, eh. Ahí mandé, Salud para nuestro amigo Ricardo. ¿Qué tal, mi amigo Ricardo? ¿Cómo le va, mi amigo Ricardo? Ya anduve ya de música, de música, Miche, Ahí va el amigo Ricardo, saludos. En tus manos.
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0: Ahí vemos la mano. Ya tú, viña la. Yo voy a ver cuñada ahí.
1: Ya tú.
0: Ya Juana Domínguez, ¿cuándo me van a ir?

0: El tema que nos canta, sí. Fíñale, socio, ñene amigo. ¿Eh?
1: Ajá, sí.
0: ¿Qué mando? Ay, ñene amigo, rubio, ¿o qué?
1: Rubio, rubio.
0: Pero mira, con tema ya. ¡Sí, que dominaste! El amigo rubio y con mi tía.
1: Hay de otra música ahí, ¿sabes?
0: Salud para Oscar.
1: ¿Sí?
0: Salud para al intendente municipal reelecto, mi amigo Marco Benito. Hoy está de cumpleaños, ¿eh?
1: Sí.
0: Ya no hay nada. Hay quien va. Hay horror en ese pura G16, ¿eh? Que los cumpla feliz, que los cumpla feliz, que los cumpla Marco Benítez, que los cumpla feliz.
1: Ah, cumpleaños,
0: ¿eh? ¿Sabes cumpleaños, eh?
1: Sí, te sale la barra, ¿no?
0: Luchando la barra, ¿no? Te tenía elefante pecho, cuento para andar yo, cara, ¿eh?
1: No pujaré la barra, ¿no?
0: No pujaré, ¿eh? Saluda a mi nace, Rolly, a ver si lo va, ya ves. Dos veces, cuatro veces más que baño, ¿eh? Ya ves un mojito.
1: No, listo, más.
0: Pecha, pues, la mitad y nada, ¿eh?
1: Sí, de España, la mitad.
0: Saludos a nuestro amigo Oscar Ñane Capelúa. Saludos a mi Ñane, amigo. Otro ahí, ya usé. Al amigo Cambaca.
1: No, ya usé.
0: Que la vez pasada. La vez pasada, Oscar Ñane, oye, eso me lo mitad. Todo ya humí, mano, ya usé.
1: El tiempo para este, mo.
0: O hagan que vea aprovechar, pecha, uñan de esa.
1: Con lo que llegue, man.
0: Con lo que llegue, man. Ya, vea aprovechar, pecha, uñan de. Acá me dice. Los enduinas, Rolly. Ove, viene música, ¿cuerdas, Ahora ya, bien, es miércoles la mitad.
1: Miércoles llegó a mitad de la semana.
0: Miércoles, ¿verdad? Sí, señor. Hoy es aniversario de la ciudad de Coronel Oviedo.
1: Sí.
0: 268 años.
1: Así mismo.
0: De mi querida ciudad de Coronel Oviedo. Nosotros le saludamos. Sí. Oiga, palo, ya hay cumpleaños. Palo, ya, abeja.
1: Sí. Cumpleaños,
0: abeja. Pepe la invitación. Y coina.
1: Pai viene igual, mojo, vaya a dejar.
0: Anda igual, mojo, palo, y joder, ya, oye, joder, ya, una parte. Sí, señor, nos vamos, señores. Gracias por la sintonía, ya, boca.
1: Ya estamos yendo.
0: Nos vamos, señores. Me solicitaron ese tema también, ¿Alguna vez las mujeres solicitan ese estilo de música?
1: No sé si es amor, ¿eh? Pero hay enamorarse.
0: Como mi amigo Freddy Cardoso, que está escuchando la radio ahí. ¿Será que es amor o no es amor lo que siento por esa mujer? ¿O será ese amor o no es amor lo que siento por ese hombre?
1: Saluda, esos no llegan desde la cuñada en Yacaití. Ande, saluda. Hola, gente.
0: ¿Y por qué será?
1: Espéala, seis clases.
0: ¿Por qué las mujeres son así?
1: Se agacha de vos y te saluda.
0: ¿Y pero por qué?
1: ¿Por qué lo que no te mira? Eso lo sé, man.
0: Va, N, mañana y ve, Sambute, te.
1: Oye, bien de saluda. Pero con el castillo mañana, por lo visto. Lo he visto a unas cosas autazos, ¿no?
0: ¿Será?
1: Sí.
0: Cuando una mujer te mira, no mañaguas, tú indes, pues yo no quiero no villeandes ahí, amigo.
1: No villeandes, jefe, oñas caitillas de saludar, ¿eh?

0: Ay, nada, ven de saludar.
1: A la finoga, ¿eh? ¿Dónde hay cuain, va, vete? Lo único, la verdad, bebé, que yo quiero saber es si es amor o no es amor. Así nos canta la ídola, Rosé. Será hasta mañana.

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3: A ver, el grito de las mujeres solas.

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1: Maite Iri, que ahí te lo recuerdan, Bahía, Papel de Caruco, Jaña Nerembia, Post Sendero Musical Nativo. Programación exclusiva de Radio Capital FM, la 101.7, Peturo Pibe. Vamos acá. Jaya y Buta PM, Petain, Penderique, Pendere, Juáñez, Teteva. Vidal Florentín, sala de locución, Wibe, Apacaña Grecoa, Wibe, María Sunilda Florentín. Desde control, en controles, el técnico en sonido, Wilfrido Mendoza. Ñandillara, a tu pasanera, Peamaña, Penobo, Serembia, Poco, Acuara, Pehuá. Ñandere, Jeseñan de Pura Heira, en Bocir.

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1: Yaje ya paitepe vallepona. Letra y música que le pertenece a don Amelio Valdés Mendoza. Primer tema musical, Ricaico Erañando Paramo, a través de Radio Capital FM, la 101.7. Habilitado el 0983-444659. 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

0: 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Excelente programación, don Vidal. Te estamos sintonizando, dice. No sé en dónde, pero no importa. 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Muchas gracias a Guillén de Beguaná, de Mombarete, mi abuereje, Coacoste, Enviapó, Sendero Musical Nativo. ¡Qué calidad será! Muchas gracias, Cuñatay, Manangato, Beguaná. 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Saludo yo a Joa para Gladys Morínigo Veloto. Está escuchando la radio, está escuchando Radio Capital en Madrid, España. De saludar, Cuña Caraí, Marangatú. Oye, topaba ahí en Nueva Londres, Paraguay, Hey Ucandebe. Muchos saludos, Ura Ucandebe. Andere Shaga Uetere Yeshebe. Ña Julia, Adón Juliano, Uraucande de Maite y Jorebeba. María Sonilda Florentina, Pucaña Grecoa, Uibe Peixe, Yabu Aguay, Señor de Bepaña, Andu Yebuma, Ñan de Purajillo, Yaha en Lomita.
1: Los hermanos Torales de Valentín.

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1: Por ahí, yo creo que ahí está Andoracuera. Saluda a toda la gente de toda parte. Yo soy sangre guaraní. Qué calidad será. Pepe, por ahí, Lupe, veñamo Maite. Coña, está ahí, Marangatú. Y esta pavaina en Madrid, España. Radio Capital, hoy en Duino. Saluda a Soña Julia. A Don Juliano, Nueva Londres, Paraguay, Uibésera. Qué calidad, muchas gracias. 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Don Vidal y Gatuña, en Dumija, y te entero ella. De parte de Shoila, saludo para Elba de Coronel Martínez. Elba Báez de Coronel Martínez. Y allí por el catálogo de Shoila será. Ahí ponemos, hay problema. Maiteín de Bemana. 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Muchas gracias, don Rolando. 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Te estamos sintonizando en Salto Cristaldo, dice. No va bien, mate codio. Va la puerta de Peña Ubi. 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

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Don Amelio Valdés Mendoza, el maestro de la letra y música paraguaya. Tabaguazo Paraguay, uy, veo Mombareteco a coñeas ahí. Muchas gracias, mi querido colega Amelio Valdés Mendoza. Haremos Mombarete, Agüere, Coaco, Tembiapo. Mi querido colega, socio activo de APAEN. 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Aguillén de Benguanacuñata y Marangatú. A través de Radio Capital FM, la 101.7, María Sunilda, Florentina, Pecaña, Greco, Aguibe, Ñambo, Joribo, Azú, Ñandu, Yebema, Ñandepulca, Paraguay, Lomita.

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1: Asociación de Gente de Aguasuana, Ramírez. Ahí está Celino Recalde.

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1: Complaciendo pedidos musicales a través de Radio Capital FM, la 101.7. Saludo para Ereima Sereno y Calle Ureña, debe curir don Pedro Cantero desde la ciudad de San José de los Arroyos. Saludo antero de Teafe, Guanajita Curubí, pero en Duina don Vidal, excelente trabajo, felicitaciones. Muchas gracias a toda la gente de la ciudad de Itacurubí. 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

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Coronel Oviedo, Perú, Enduina, Don Vidal, excelente programación, saludo a toda la gente de la ciudad de Coronel Oviedo, a los obetenses, Maite Cobio, Maite Yuri, Beba, PM, Guanacherique y Cuera. 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

0: 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En Capibarete estamos sintonizando, señor locutor, excelente trabajo, muchas gracias. Muchas gracias a lejana ciudad de Capibarema, te copio. 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Bebé, no, bella, tranquilo, vamos a saludos entre los estados, Bebuana. 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A través de Radio Capital FM, la 101.7, que sale al éter desde la ciudad de Coronel Oviedo, República del Paraguay. María Sonilda Florentina, pues calle en Greco Aguibe, compasiendo pedidos musicales.
1: Vidal Florentina.

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1: El consagrado dúo Pérez Peralta educa para mañana de vigía y te entero ella. Y perdón el adiós, soy la pedido curioso. O saluda Elba, ve. Y esta pava ahí estaba Coronel Martínez, ve. A través de Radio Capital FM, la 101.7, excelente programación, señor locutor. Te estamos sintonizando en la ciudad de Asunción. Víctor Soy dice, muchas gracias, Víctor. 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

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Saludo entre los etapas. Don Amelio Valdés Mendoza, el maestro de la letra y música paraguaya. Tabaguazú, Paraguay, y veo Bombarete, Cuauhtémoc. Muchas gracias, mi querido colega Amelio Valdés Mendoza. A través de Radio Capital FM, la 101.7, Puerto Pibé, María Sonilda Florentín, complaciendo pedidos musicales.

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1: Anishen el Aloy Segui, y hoy toca para mañana de ver los hermanos Torales y su conjunto paraguayo de la ciudad de Valenzuela. 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Saludo para don Alejandro Jiménez, coronel Oviedo, Pobenduina, Coagotembia, Poche y Bote, suave, mía, en tu saitere, y ella, en el cato, beben en ya, beben será. Ayer, urende, be perdón, ser que, coeno, ambos botan de, ya tengo anotado tu número, tu nombre. Muchas gracias, don Alejandro Jiménez, vete conmigo. 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

a toda la gente de la compañía Saro Caro, te corapuñaña de Pumbo, Purio y nada. 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A Huillén de Benguanacuña, Taimarangatú. Muchas gracias. 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Saludo entero este ave, bueno. A toda la gente. Ya puse a Cape, Llevero Orepe, Oendu Aina Coaco, Tembiapo. Itacurubí de las Cordilleras, pero Enduina Don Vidal, excelente trabajo. Muchas gracias a toda la gente de la ciudad de Itacurubí de las Cordilleras. Saludo entero este ave, bueno. Valenzuela te saluda, Don Vidal, dice, muchas gracias. Aguillé entero este ave, bueno. Pero que fuera. 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Ya, ¿eh? ¿En serio? Maite dentro de Teapé, bueno, a toda la gente de toda la parte, ya Yaputacape, Yuero Orepe, Riquejuera, Oendó, Mamba, Eguazú, Ainacuaco, Tembiapú. 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A través de Radio Capital FM, la 101.7, Puerto Pibeña, Mouañan de Arabó, Pajanuame, Cuaco Tembiaporo, Jeroba, Sendero Musical Nativo. Vamos acá. Hay Yaibú, Curipem, Petén, Penderique, Penderé, Juan, Teteba, Vidal, Florentín, Sala de Locución, Guibé, Apacaña, Grecoa, Guibé, María Sonilda, Florentín, desde Control en Controles, Wilfrido Mendoza, el maestro en sonido, el ingeniero en sonido, el pato DJ. Y antes de llegar a tu paso, Hipotano, Coeno, Ñaño, Endu, Yevine, muchas gracias. Aguille, Taupeya.

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5: Los Ángeles. Iniciamos la programación de actualidad informativa con la conducción de Telma Villalba del Puerto. Saludo a nuestro compañero que está en controles, a Pato DJ, a toda la audiencia que nos escucha en la ciudad de Coronel Oviedo, a toda la gente que nos escucha en el departamento del Caguazú y los demás departamentos del Guairá, Casapá, parte central, parte Paraguarí, parte Cordillera, parte San Pedro, parte Ñeimbucú, parte de Encarnación, parte de Misiones, parte de Alto Paraná. 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

Llegó el momento que nunca quisimos vivir. Después de 21 años defendiendo la camiseta argentina, Lionel Messi está viviendo sus últimos entrenamientos con la biceleste. Por el día de ayer no será un partido más, será la última función del 10. Campeón del mundo, campeón de todo, el máximo referente de una generación, más de 2 décadas defendiendo los colores que ama. Y sí, sabemos que todavía tiene fútbol para seguir haciendo magia. Pero Messi decidió irse en la cima después de cumplir el sueño que persiguió.

0: durante toda su carrera. Ahora solo queda una cosa, disfrutar cada segundo, porque después del último silbatazo, el último baile del 10 habrá terminado para siempre. Gracias por todo, Leo. Y este en el último debut, el último partido en la selección argentina de Lionel Messi, que de esta forma se despedía de la selección argentina. Ayer en un emotivo acto en la Argentina, donde Soledad Pastorutti le dedicaba una hermosa canción a Lionel Messi. Veíamos también videos de Alejandro Domínguez, que le entregó un montón de obsequios a la familia, a Lionel Messi, le entregó a Leo Messi anillos, una pelota que utilizó en el último partido, en su debut, también un trofeo, una copa, todos los obsequios que quedarán para el recuerdo de Lionel Messi. Vamos a escuchar una linda música dedicada a Lionel Messi.
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Amaya Montero alcanza el millón de oyentes mensuales en Spotify. Realmente un récord histórico de la banda de La Oreja Van Gogh y sobre todo de su artista principal, Amaya Montero, que alcanza el millón de oyentes mensuales en Spotify. Vamos a escuchar una hermosa canción de La Oreja de Van Gogh, Amaya Montero.

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Vamos pidiendo la programación de la fecha. Le invitamos a que nos escuchen la próxima semana, todos los martes y miércoles de 8 a 9 de la noche. Muchísimas gracias por su atención y nos encontraremos próximamente.